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2: ¡Ay, este sí es mi micro! Ya, ahora sí, siendo las 7 con 16 minutos. Oigan, qué chiste. Dios mío, prendí el micro pero del costado. Oye, y ahora no escucho la música. ¿Por qué no escucho la música? ¡Ah! ¡Ya! ¡Se me movió todo! ¡Ya! ¡Perdón! ¡Empecemos de nuevo! Aquí no pasó nada. Cállense, por favor. Aquí no pasó nada. Ahora sí, empezamos con el segmento de noticias positivas. Les comento que se ha anunciado el concierto y gira mundial de Jay Wheeler. El nombre del tour va a ser La Voz Favorita World Tour, homónimo a su exitazo de su álbum lanzado en mayo. Y para esto vamos a empezar ahorita, en diciembre de 2026, en España. Luego va a pasar a Estados Unidos en marzo del 2027 y en Latinoamérica los vamos a tener en abril y junio. La carta de presentación obviamente viene con ese hitazo que tuvo de lejitos, que ha sido número uno en Billboard Latin Airplay y supera 229 millones de reproducciones.
3: ¿Qué?
2: Ahora sí, ¿cuándo es que Jay Wheeler va a llegar a Lima? La cita oficial dice por acá que va a ser el sábado primero de mayo del 2027. Ya, vayan ahorrando para que se compren sus entradas en el Costa 21. ¿Y cómo será un poco de show? Bueno, se vino una noche tanto cargada de sentimiento con estos temas que ya estamos escuchando seguidito, como de lejitos por ahí. También tenemos Fuga, La Curiosidad, No Te Enamores, que más, Casi Algo por ahí tenemos. Y bueno, obviamente van a ver los clásicos infaltables, ¿no? Para que todo el público peruano cante en el concierto. Las entradas a la expectativa, bueno, pues las productoras locales ya han estado haciendo los anuncios oficiales y muy pronto van a soltar las zonas, los precios y también la tiquetera oficial. Así que estén atentos para la programación y acá obviamente lo vamos a cubrir, claro que sí. Así que estén atentos y espero verlos en el concierto de Jay Wheeler para que sigan disfrutando de su música, de sus hitazos y obviamente que son los más encendidos de la semana aquí en Radio La Zona. Te enciende, ahora sí seguimos con más música aquí en La Zona.

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5: 7:22.
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1: Muy buenas tardes, aquí seguimos encendidos. Esta no es la canción. Ay, hoy día estoy pero con la cabeza volando, Dios mío. ¿Qué ha pasado hoy día? Es que es lunes, he regresado como si se hubiera viajado el fin de semana. Mucho relax yendo a la playita el día de ayer. Oigan, les comento por aquí, para la gente que le gusta la música urbana, que Karol G va a regresar a Lima. La aclamada artista colombiana vuelve a nuestro país con su esperado Viajando por el Mundo Tropi Tour. Este 22 de enero, prepárate para vivir una noche inolvidable en el Estadio San Marcos. 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Así que ya saben, pueden conseguir sus entradas en Teleticket, que nos vemos para pasar un rico veranito. Ahora sí vamos a seguir escuchando sus audios al 941-80-2192. Buenas tardes.
2: Chinita, está de vero bien rica.
1: ¿Qué fue? Están malcriados hoy día. ¿Qué ha pasado? Parece que ese fin de semana no ha sido suficiente para ustedes. Aquí me dice Edison, ¿por qué no pasaste la voz, chinita, para acompañarte y así conmigo salía el sol?
3: ¿Qué?
1: Oye, pero Edison, yo puse en mi Instagram, porque para los que no me siguen es @crisisjack. Dije, ¿quiénes quieren ir a hacer paddle con nosotros, ver el sunset, pasar por la playita? Y no he visto mensaje, Edison. Yo no he visto que te hayas inscrito, ¿ah? Hola, Antonio, ¿qué tal? Hola, chinita, desde Ayacucho, Guanta. Saluditos para allá, saluditos para toda mi gente de Ayacucho que nos está escuchando en Radio La Zona. ¿Qué? Johncito me dice, China, responde, pe, bomba. No, escúchame, Johncito, yo no soy DJ, caracho, ya te he dicho ya que el DJ es urbano. Yo estoy acá para leerlo, no para ser DJ, caracho. Buenas tardes, Steve.
4: Recién saliendo del trabajo.
1: ¡Opa!
4: Con un lunes, empezando con buen pie.
1: Muy bien.
4: Y escuchando a mi conductora favorita, yeah. Chrissy Jack, en Radio La Zona te enciende.
1: ¡Como echen! Gracias, Steven. Qué bonito escuchar tu voz aquí siempre por las tardes saliendo del trabajo. Saben que nos pueden dejar su mensajito al 941-80-2192. Y en el siguiente bloque viene el tema del día. Así que manténganse aquí recontra encendidos en lo más encendido de la FM, Radio La Zona. ¿Qué dice? 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
1: Siendo las 7:44 minutos, tenemos el tema del día. El tema del día, hoy día, que estamos 5 de octubre del 2026, lunes, es... Tan, tan, tan. De niño creía que...
2: ¿Qué?
1: ¿Qué cosa es eso que creías de niño, que tu mamá te decía y tú creías firmemente? O tal vez algo que tú mismo te inventaste, como, no sé, puede ser un amigo imaginario, o tal vez algún secreto que te inventaste tú mismo que fielmente creías y que cuando creciste te diste cuenta que era mentira.
2: ¡No!
1: Coméntame el 941-8021-92, el WhatsApp de La Zona, que te voy a estar leyendo en los siguientes bloques. ¿Qué es eso que de niño creías que hoy dices, ah, qué sonso?
2: Estudia, sonso.
1: ¿Qué sonso? ¿Cómo pude haber creído eso? 941-8021-92, aquí te escuchamos en la más encendida de la FM. Radio La Zona, te enciende.
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5: 7:51. 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
2: Aquí seguimos recontra encendidos en Radio La Zona. Ahora sí seguimos con el tema del día, que estábamos hablando sobre qué cosas lo que de niño creías que ahora dices, pucha, más sonso.
3: Estudia, sonso.
2: A ver, buenas tardes, buenas noches, perdón, Luis.
4: Muchacho, de muchacho.
2: ¿Qué creías? A ver.
4: Amiguita mía, mi chinita.
2: ¿Qué?
4: Yo creí en el amor.
2: ¡No!
4: 15, 16 años.
2: No, no
4: me digas eso.
2: Y después
4: fui creciendo, ya tengo 30. Que digo, acho, pero qué bruto.
2: ¡Oh, no!
4: El amor no existe.
2: No, no me digas eso, Luis. ¿Por qué? Pero Luis, cuéntame. Ahora necesito saber qué ha pasado.
5: ¿Qué?
2: ¿Por qué ya no crees en el amor? ¿Quién fue esa bandida, esa malcriada que te rompió el corazón? No me digas eso. ¿Qué es eso que creías de chivolo que ahora dices, no, eso no existe? Aparte del amor, que ya todos nos estamos dando cuenta que no da. A ver, Percy, no, buenas noches.
6: Chinita Mickey Mouse, saluditos, estoy saliendo de la chamba y siempre escuchando Radio La Zona.
2: ¡Epa! Oye, Percy, como que no suenas a Percy, no es que yo quiera jugar, ¿no? Porque yo tampoco es que tenga la mejor voz, ¿no? Pero ¿por qué te llamas Percy?
6: Hola, bueno. Chinita.
2: Hola.
6: Te cuento que de niña me mandaron a investigar quién era Albert Einstein.
2: Espérate, dijo de niña. No te puedes llamar. A ver, niña Percy, estoy confundida. Creo que primero arreglamos tu nombre aquí como te tenemos guardado, Percy, y luego podemos seguir. Pero mientras tanto te escucho. Sí, de niña creías que te mandaron a investigar a quién, Albert Einstein. A ver.
6: ¿Y
2: qué?
6: Entonces me fui.
2: ¿A dónde?
6: A mi mamá.
2: ¿Ya?
6: A preguntarle quién era.
2: ¿Ya?
6: Y mi mamá, como estaba ocupada cocinando, haciendo mil cosas.
2: Ajá.
6: Para zafarse rápida la pregunta, me dijo, es mi compañero de colegio.
2: ¿Qué de?
6: Yo agarré mi cuadernito, le escribí su compañero de colegio de mi mamá.
2: ¡Qué
6: lo presenté en el colegio! La profesora se mató de risa, yo no entendía por qué. Pasó el tiempo,
2: no.
6: Y yo seguía creyendo de que Albert Einstein era compañero de colegio de mi mamá. Y ya cuando ya estaba en la secundaria, empiezo a ver la historia del científico y me di cuenta de que no era compañero de mi mamá.
2: Ay, perdón. Se me fue un poquito, dije, mi cerebro está porque se sale. Ya, perdón por la música, se me perdió de la nada. Pero seguíamos, entonces tú creías que Albert Einstein era compañero de tu mamá. ¡No puede ser! ¡Qué buena! Jaime me dice, hola, chinita, buenas noches a la locutora más divertida del Perú. ¡Ay, qué lindo, Jaime! De niño pensaba que existía Papá Noel. ¡No! ¡Yo también! Y escribía mis cartas para Navidad y las ponía en mi ventana pensando que lo traería. Y obviamente lo decía mi madre. ¡No! No me digas eso. Pero escúchame, te llegaban tus regalos, ¿no? Mínimo. Mínimo, si te mentían de esa manera, llegaba algo, me imagino. Pucha, yo también me acuerdo que yo creí en Papá Noel, tenía como 5, 3 años, entre 3 y 5 años. Y llegué a mi casa y entonces yo entro por la cena del almacén y mi mamá estaba envolviendo mis regalos y yo dije, pucha, creo que no existe Papá Noel, creo que sí es mi mamá, como me decían todos en el colegio. Ahora sí seguimos con más música, pero síganme mandando sus audios, que todavía tenemos para rato para leer sus mensajitos, escuchar sus audios al 94180-2192, que esto es solamente aquí en Radio La Zona. ¡Te enciende!

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3: 8 y 21.
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2: Aquí seguimos en Radio La Zona con el tema del día. ¿Qué es eso que de chivolo tú creías acérrimo ahí? Jurabas que era cierto, así como mi causa que pensaba que Albert Einstein era el amigo de su mamá. A ver, ¿qué nos dice Juancito Miratex? Buenas.
3: China de niño, la verdad, que yo creía.
2: ¿Qué creías? A ver.
3: Amor de cuentos de hadas.
2: ¡Ay, no me digas eso!
3: Crecí. ¡No! Conocí la infidelidad. Muchos, las mentiras.
2: ¡No!
3: Todas mienten.
2: ¡No!
4: ¡Ay,
2: no, pues, no, no me digas eso, Piratex! ¿Qué pasa? Ya van dos que me dicen que no creen en el amor, oigan. ¿Qué está pasando hoy día? Se supone que era para reírnos y para contar anécdotas, no para estar así todos tristes, hablando de que no existe el amor. Muchachos, no me digan eso. Yo todavía creo en el amor. Realmente yo creo en el amor. Porque yo sé que ustedes son buenas personas. Yo sé que ustedes aman con mucho cariño, con mucho corazoncito completo. Así que yo todavía voy a creer en el amor, caracho. ¿Qué nos dice Edison? Buenas noches. ¿Qué dice? ¿Por qué no pasaste la voz? Ay, ese ya la leí ya. A ver, Edison, buenas noches.
5: Hola, chinito.
2: Hola, noches. Hola. ¿Qué tal? Cuéntame.
5: Niño, lo que hoy por hoy me doy cuenta que de verdad que yo me engañó por todos estos años. ¿Tú sabes que
2: ¿qué?
5: Cada vez que uno sacaba buenas notas,
2: ya, todo, ay,
5: como
2: ya,
5: siempre me premiaba con,
2: ajá,
5: supuestamente,
2: ¿con qué?
5: Arroz costeño.
2: ¿Ya? ¿Qué?
5: Y no era arroz costeño, sino era un arroz caserita que siempre me estafó. Yo sin
2: ¿qué?
5: Saberlo.
2: No.
5: Siempre me confesó que no, que nunca.
2: Espérate.
5: Me engañó una sola vez, no me compró el arroz costeño.
2: ¿Qué?
5: Siempre que me engañaba.
2: No, espérate, ¿qué? Escúchame, no sé si soy yo la única que no he entendido, pero ¿tu mamá te engañó? ¿Quién te engañó? Espérate, ¿estás hablando de que te premiaban por tus notas con arroz costeño? ¿Ah? ¿Qué?
4: ¿Qué?
2: No entiendo. ¿Ese era tu premio del colegio?
4: ¿Qué cosa?
2: Estoy un poco confundida. Por favor, ¿puedes escribírmelo? Porque necesito entender el chisme, caracho. Quiero saber qué pasó con ese arroz. ¿Te hicieron tu arroz chaufa mal? ¿Qué cosa? Seguimos aquí con el tema del día al 941-80-2192. Todavía no se vayan porque tenemos el siguiente bloque, que es el dato curioso de la noche. Ya saben, mi momento favorito, porque ahí saco todos mis libros, mis estudios, para poder compartir un poquito con ustedes de algo que me gusta bastante, pues estudiar, porque yo soy chancona, caracho.
4: Estudia,
2: ¿saben? Tienen que estudiar también, porque hoy día también es el día del docente, entonces hay que aprender de ellos, pues, no solamente ir al colegio para ya sabes, pues.
4: Déjate de huevas, perrito.
2: Ahora sí seguimos con más buena música solamente aquí en Radio La Zona. Te enciende.

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1: Siendo las 8:45, ha llegado mi segmento favorito de la noche, el dato curioso. Y hoy día, hablando un poquito acerca de cosas que creíamos de chibolos, miren, me encantaría hablar del amor ya, y que el amor no existe, pero yo sí creo que existe ya. Y a mí no me van a quitar eso en la cabeza porque yo todavía estoy buscando el amor de mi vida. Estoy esperando a mi príncipe azul, Dios mío, ahí. Pero bueno, así que hablemos de otra cosa que creíamos de chibolos, que ahora pues ya nos dimos cuenta que no es real. Pero empecemos con cuál es el origen de Santa Claus, que es uno de los de las creencias más comunes que hemos tenido de chibolo. Bueno, resulta que antes no se llamaba Santa Claus, sino se llamaba San Nicolás. Y San Nicolás es nació la creencia en la región de Licia, que es actualmente Turquía. Y pues sucede que este San Nicolás era un obispo cristiano que vivió entre el siglo III y el siglo IV. Y en Turquía, bueno, este obispo era un hijo de una familia muy rica, pero luego quedó huérfano y toda su fortuna, toda su fortuna la donó a los más necesitados. Él se hizo súper famoso por su inmensa generosidad, especialmente con los niños. Y para no ser descubierto, solía dejar bolsas con monedas de oro en secreto por las noches. Y de hecho, es que esta tradición de colgar calcetines nació de una leyenda que cuenta cómo es que él arrojó unas monedas por la chimenea y estas cayeron dentro de unas medias que se estaban secando. ¿Cómo es, no? Y bueno, luego de que San Nicolás pues falleció, pasó a mejor vida, se convirtió en uno de los santos más populares en Europa. Y bueno, ya ustedes saben cómo es el hombre que cuenta las historias de en familia, de generación en generación, y pues va cambiando un poquito más la historia y va cambiando. Y no sé, realmente no sé en qué momento salieron los elfos. ¿De dónde salió este Rodolfo el Reno, ah?
2: ¿Qué cosa?
1: ¿De dónde sacaron todo eso? No lo sé, pero bueno, ahí va cambiando la historia dependiendo cómo le van interpretando cada persona. Y aquí seguimos en De Ida y Vuelta y todavía nos queda un bloquecito más, así que seguimos aquí recontra encendidos con muy buena música solamente aquí en Radio La Zona. 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
3: 8:52. 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
2: Siendo las 8:59, ya estamos a punto de cerrar el programa, pero antes quiero comentarles un tipsazo, un datazo, algo que puede cambiarles la vida. ¿Sabes qué pasa cuando compras una San Luis saborizada?
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2: 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Y ahora sí, muchachos, ha llegado el momento de decir adiós. Ya siendo actualmente las 9:00, hemos llegado al final de nuestra transmisión radial aquí en De Ida y Vuelta. Pero tranquilos, muchachos, porque el día de mañana los vamos a seguir viendo a la misma hora, en el mismo lugar, a partir de las 6 p.m. aquí en Radio La Zona. Claro que sí, aquí en De Ida y Vuelta, para que me cuentes a dónde vas, de dónde vienes, con quién te vas y con quién te vienes. 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
3: 9 y 23.
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5: 9:53. 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
3: 10 y 22.
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3: 10 y 53. 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
3: 11 y 22.
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5: 11:53. 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
1: 4 y 6.
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3: 4 y 10.
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8: 4 y 23.

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3: 4:26. 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
3: 4:35.

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2: 4:39.
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1: 4:43.
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2: 4:46.
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2: 4:54.
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2: 5 y 3.

0: 5 y 6.
1: Hoy te toca, hoy te toca. Continuamos aquí en Radio La Zona. Atención, porque en breves instantes arrancamos el flow.
2: Ay, ay, ay.
1: Hemos venido tempranito para contarte datitos que nadie preguntó, dímelo, pero estoy seguro que necesitas saber.
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1: ¡Hala, qué rico! Oye, escúchame, Jotita, Emilianito y todos los que nos están escuchando en este momento. Imagínate que un día despiertas porque tienes poquita plata en tu banco, ya en tu cuenta.
2: Ya.
1: Poquita.
2: Ya,
1: y de la nada, ¡pum! Se duplica, se triplica.
2: ¡Qué rico! ¿Qué pasó?
1: ¿Y tú lo sabes por qué?
2: Yo quiero.
1: Bueno, eso sucedió en miles de usuarios. O sea, una falla informática generó retiros masivos inesperados durante un fin de semana y la entidad bancaria bloqueó cuenta exigiendo la devolución del dinero.
2: No. O sea, tu cuenta pasó de un sol a dos soles.
1: Claro. Bueno,
4: se triplicó.
2: Ya, a tres soles.
1: Ya. Pero, por ejemplo, imagínate que la gente tenía, por decirte, 1,000 soles.
2: Ya, 3,000.
1: 3,000, y así. Pero solo imagínate. ¿Tú devuelves o no devuelves?
2: No devuelvo nada, papá.
1: ¿Tú devuelves o no devuelves?
4: Ah, que no, me voy.
2: Yo tampoco devuelvo, brother.
4: Ah, loco.
2: Háganse cargo.
1: Ajá.
4: Cargo.
1: Eso y más cositas en breves instantes, porque en breves arrancamos el flow en Radio La Zona.
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0: 5 y 7.
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1: 5 y 10.

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2: 5 y 14.
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2: 5 y 22.

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3: 5 y 27.

0: Buenos días.
1: En instantes, en minutos.
0: Arranca el flow, pero te cuento una noticia.
2: Otra noticia más.
0: Otra, papi.
2: Qué aburrido.
0: Un hombre pasa un examen médico usando la orina de su perrito.
2: ¿Qué? Señor, escúcheme, aquí sale que tiene rabia.
0: Dije, señor. Disculpe, usted, ¿tiene Ricocán en la sangre? No. Bueno, el laboratorio detectó altos niveles de adiestramiento canino en la muestra. El sujeto fue descalificado del proceso de selección laboral inmediatamente. Claro. Es que claro, en los lugares de trabajo normalmente te hacen exámenes de sangre y todo eso. Ya, pues no salió con...
2: Doctor, ¿qué me recomienda para bajar de peso? Bueno, bájale un poquito las croquetas y un poquito rico.
0: ¿Por qué tiene harto consumo de menudez y camote? Disculpe, señor. No, de verdad, oye, qué locazo, ¿no?
2: En breves, arranca el flow aquí en Radio La Zona.
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3: 5:31.
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4: 5:36.
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2: 5:40.

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1: 5:46.
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2: 5:51.

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1: ¡Ey! 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
2: 5:59. 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

0: voilà.
1: Dis non.
0: Papa.
2: 6 de la mañana con 3 minutos, señores. Martes 6 de octubre. Como dijo un sabio orador.
1: Yeah.
2: Buenos días con todo el Perú, señores y señores.
0: ¿Qué? ¿Qué es eso?
1: ¿Dónde rimó?
2: No, es, no es una rima, solo dijo.
0: No, estaba buscando una rima.
2: Sí, pero no la encontré. Pero viste mi improvisación, viste. Bien, hay que buscar así la solución.
0: Nadie se dio cuenta.
2: Nadie se dio cuenta, salvo todo el Perú.
0: Exacto.
2: ¿Cómo estás, amigo? ¿Qué tal?
0: Muy bien, hermano. Un poquito enojado.
2: Chacho, Perú.
0: Porque

0: Ya, pues, quería venir tempranito como siempre.
1: Ok.
0: Y no estaba la llave en mi carro, pues.
1: Ah, su madre,
0: man. Amor, ¿has visto la llave en mi carro? No. Pero si ayer le he dejado aquí en la mesa. No, no la he visto. Te ayudo a buscar. Hemos estado busque y busque. Nada, brother. Nada. No está la llave en mi carro.
1: Mira, pero yo tengo una teoría. Una teoría. No, no, una teoría. Pero para que no te sientas tan mal.
0: Cuéntame tu teoría.
1: Tú sabías que dicen, supuestamente.
0: Es por algo. Me iba a chocar seguro de miedo.
1: Algo así. Dicen que es mejor. Que todo es por algo. Hay un angelito que te ha cuidado.
2: Te ha cuidado.
0: Correcto, está bien.
1: Así sí, que, tómalo por ese lado. No has llegado tarde.
0: Me tocó un taxista burro igual.
1: Un abrazo, taxista.
0: Dios mío. Tiene que salir acá en la salida 4 y me mandó hasta la salida 6.
1: Pero mira, aún así, has llegado temprano.
2: Sí. Es cierto.
0: Pero igual, hermano.
1: Ahí está,
0: bueno. Pero bueno, en fin.
1: Son cosas que suceden.
0: Para Ricky Show me pide el taxi y le digo, Ricky, no hay ningún carro afuera. Hermano, yo lo pedía y dice que está afuera. Ricky, no hay un taxi. He caminado de una esquina a la otra. Llega el taxista después de 5 minutos y me dice, disculpa, mi amigo, lo que pasa es que cuando han pedido el aplicativo solo han puesto la calle, no han puesto el número.
2: Ah, sí. Eso le pasa a Ricky Cho.
1: Con razón me llegó un taxi de mi casa.
2: Bueno, imagínate.
1: A mí me llegó el taxi.
2: Cuando él pide un taxi para él, ¿no?
1: Acá nomás, Avenida San Juan del Urigancho. Cortita.
0: Qué bestia.
1: Cortita nomás.
2: ¿Quién?
1: Ricky, sí.
2: Imagínate.
1: En fin. Bueno, pero eso.

0: con 12 minutos, señores. Hoy muy temprano estamos para informarte también, porque hay mucha diversión, pero también información. Y acompañándome en esta hora de informativa, para la redundancia, el señor José Luis Benzacchi.
1: Claro que sí.
0: José Luis Benzacchi, ¿vale?
2: Los una. Bebe.
0: José Luis Benzacchi en Carpena. A estudios.
2: Hermano, arrancamos con lo más importante del Perú. Conciertos de BTS en Lima.
3: Oye, brother, hasta 200 millones van a mover.
1: Sí, claro.
0: Ay, Dios mío.
1: De todas maneras.
0: Tú no sabes lo que es el ARMY. Na na na na na na na na na na. Like it's dynamite. Claro. Ahora. ¿No has visto Naruto?
3: Escúchame, ¿por qué no empezamos a programar canciones de BTS?
0: Ahorita mismo sale una.
1: Ahorita mismo sale.
0: No, pero hay que ver si es que hay alguna ARMY conectada que quiera que pongamos.
3: Si va a mover más de 200 millones, ¿qué nos importa si hay alguien conectado? Pongamos nomás.
1: Escúchame, pero debería haber. O sea, si hay tantos fans de BTS, debería haber fans ahorita escuchando la zona que quieran a BTS.
0: Oye, a mí me impresiona el respeto que tienen las ARMYs, porque muchos medios están, por ejemplo, filtrando dónde están ahorita los artistas, ¿no? Los cantantes, y es como que no filtren esa información, déjenlos descansar o no, aléjenlo del bullicio para que estén bien para sus presentaciones, ¿no?
2: Bueno, es importante. Mi fan club también me respeta.
0: Ah, ¿tú también?
2: A ver.
1: ¿Tú crees que ya probaron ceviche?
0: Ya probaron.
1: Claro. Todavía no les den ceviche, por favor.
0: Sí, no, Cusco primero.
4: Ahora, ellos van a ofrecer tres funciones, tres conciertos.
0: Jota, el escenario, 360. Es el escenario.
2: En el escenario. Se ve un poquito fanático de
0: BTS. Y Bad Bunny. Es que yo soy ARMY.
1: No te preocupes, que mira, toda la información la voy a tener yo porque voy a estar ahí.
0: ¡Ah! ¡Su madre! ¡Dios mío!
1: Así que ahí te cuento.
3: Vas a maquillarte la cara de blanco, ¿no?
1: Pero en serio.
0: Ahora sí, cosita. Adelante, Ricky
3: Show. Señor Ricky Show, Francis Allison le podría ganar.
1: Escúchame, está a un voto, cualquiera de los dos puede ganar las elecciones. La mayoría de las actas,
3: bueno, lo que daban,
1: podrían ayudar bastante a Allison. Y Porky, si gana, ganaría, pero raspando así ya, pero...
3: Pero, Dios digamos mío, que son unas votaciones donde se daba a Rafael López Aldeaga como ganador, pero...
1: Por seis puntos de diferencia.
0: ¿No?
1: Mira, como dos semanas antes tenía como casi 10 puntos de diferencia según las encuestas. O sea, ya era casi imposible que alguien le pueda ganar. Una semana antes, 6 puntos, 7 puntos de diferencia. 3 días antes, 6 puntos de diferencia. O sea,
0: no lo cambiaba.
1: No cambiaba mucho, ¿no? Pero el día de la elección cambió todo. El día de la elección cambió
3: todo.
1: Creo
3: que Francis Allison le dio vuelta cuando se comió la cabeza de chancho.
4: Claro. 100%.
3: Ahí dio vuelta.
4: Se devora a su rival.
1: Pero escúchame, una de las campañas también que creo que a Porky no le favoreció es estar peleándose con Urresti y con Techito. Entre los tres estaban que tú eres bebita. No, tú eres más bebita. ¿Me entiendes? Era una pelea de bebitas. Entonces creo que eso no le ayudó tanto a Porky. Y por otro lado...
0: Puta, que estamos divertidos.
3: Oye, pero
0: el gringo
3: se lo hace. Dice que Francis es poeta, ¿no?
0: ¿Por qué?
1: No sea diferente.
3: Poeta sí, poeta también.
1: Oye, Dios mío. No sé, la verdad, no sé. María, escribe.
3: He visto
1: pero...
3: como tres entrevistas, papi. Dios mío. Fanático Maradona.
1: Escúchame, lo que sí sé es que sabe hacer postres.
0: ¿Por qué?
1: Postres. Porque el día de las elecciones hizo su crema volteada. Y creo que fue en referencia a que él ya tenía información de que le estaba a punto de ganar a Porto.
0: ¡Opa!
3: Ah,
0: sí,
3: yo
0: pensaba
3: que había hecho sabores porque quedó con...
0: ¡Atención, señores! ¡Hoy día!
1: ¡No!
0: Hoy día se cierra una etapa.
1: No.
0: ¡Hoy día! Los niños, bueno, los niños de 28, 29, 30 años como nosotros, cerramos una etapa.
1: Porque
0: hoy día
1: se despide Paola Guerrero.
0: Para mal, para gustos y colores, Lionel Messi deja la selección argentina. Se retira de la selección argentina, hoy enfrenta a la selección, bueno, Benín, a las 6 de la tarde,
3: hora
0: Perú.
3: ¿Por qué Argentina tiene los amistosos más peculiares que hay?
0: No sé qué.
3: Es que, no, Messi no se puede ir goleado, pues.
0: Tiene que golear, tiene que golear.
2: Así, raro, ¿no? Bueno,
0: se va Messi, señores.
1: Se va Messi.
4: Pero bueno, se va Lionel Messi, deja pues a la selección argentina. Ojo, va a seguir jugando en su club, pero ya cero selección, ya cierra esa etapa. Una etapa, creo, para mí, exitosa. 100%. Obviamente. Campeón mundial, dos Copas América. Oye,
0: después de estar rajando de la selección argentina todo el mundial, ahora
2: está bien. Pero está cuestión, Messi. No,
4: claro.
2: El debate 100% cerrado. Messi el mejor de todos los tiempos.
1: ¡Ah! ¡Su madre! Claro. Y hoy se va un grande.
4: Y bueno, solo para agregarle.
2: Tú eres fanático de Ronaldo, ¿no? A ver, enséñame tu Copa Mundial.
4: A las 6:45 juega Perú versus Colombia. Desafectado Oliver Smith. 6 de la mañana con 18. En breve regresamos con más. 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
3: 6 y 24.
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0: 6 de la mañana con 31 minutos exactamente. 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
1: ¡Hala!
2: Por supuesto, hermano. Lo de toda la mañana, mi bro. El día de hoy se retira Lionel Messi. El día de hoy
3: ya se retiró Cristiano Ronaldo.
1: Ah, su hermano, me acaba de dar pena de verdad.
0: ¿Te das cuenta que realmente los dos son el polo opuesto en todos sentidos?
3: Falta Paolo Guerrero.
1: Paolito, ha sido una peli.
3: Último minuto, renueva para Alianza Lima 2 años más, Paolo Guerrero.
0: Dios mío, solo vitalicio ya, Dios mío.
1: ¿Pero qué? ¿No te
3: gusta
1: a ti
3: Paolo
1: en Alianza Lima?
3: Por supuesto, respeta, capitán.
1: ¿Ah?
3: Por supuesto, mi capitán.
1: Paolo Guerrero, Hernán Barcos. Para Alianza Lima.
3: Yo prefiero a Hernán. Yo.
1: Vende patria.
3: Vende patria. Yo prefiero a Hernán.
1: Vende patria.
3: En Alianza.
1: Vende. Si los dos tienen la misma edad.
3: No, pero en Alianza.
1: Vende patria.
3: Era selección.
1: Cállate, mejor. Cállate, ya me hice cólera ya. El día de hoy, ¿me permites, amigo mío?
3: Por favor.
1: El día de hoy sí hay. ¿Quién?

0: ¿Ya ves? No lo van a enojar a mi amigo. Por favor, 941-8021-92. Muy bien. Hoy día tenemos que... ¿Qué dijo? Juego, mi querido Jotita.
1: Hermano, muy simple. Tú vas a elegir un personaje al que vas a intentar imitar.
0: Ok, gracias.
1: Y luego vas a elegir una frase que vas a leer con la voz de este personaje.
0: Perfecto.
1: Es decir, tienen que adivinar de quién es la voz y de quién es la frase.
0: Perfecto.
1: ¿Correcto?
0: Correcto.
1: Ya tienes a la persona que le vas a malograr la imitación.
0: Correcto.
1: Perfecto. Yo creo que ya estamos listos, ¿eh? Yo creo que ya podemos empezar. Si recién te conectas, manda tu emoji para que puedas participar por el dinero. Cuando mandes su respuesta sobre quién supuestamente es, di Radio La Zona. Por favor.
0: Ojo, son dos personajes, no te olvides.
1: A ver.
0: Muy bien. 3, 2, 1. ¿Quién dijo? Disculpe.
2: Oye, otra vez.
0: Perdón. 3, 2, 1, ¿quién dijo?
3: Hablaba con Mark Zuckerberg y le dije, ¿tú qué haces con tanta ciencia? ¿Por qué no logran decodificar las líneas de Nazca?
2: Ya sé. Ya. Con esta foto, tienes que darme el desayuno.
1: Todo mal, ¿eh?
2: Tienes que darme el desayuno. Escúchame, tienes que darme el desayuno. Ya sé quién es ya. El negro mama.
0: El negro mama.
3: Quiero mi desayuno. ¿Puedes dar una pista de quiénes son? ¿Ah? ¿Quiénes son?
1: Hazlo de nuevo.
3: 3, 2, 1.
0: ¿Quién dijo?
3: Hablaba con Mark Zuckerberg y le dije, ¿tú qué haces con tanta ciencia? ¿Por qué no logran decodificar la línea de Nazca?
1: Ese es el lémur de Madagascar. El que dice, quiero mover el bote.
0: ¿Cómo se
1: dice?
0: El rey Julia.
1: Oye, así habla.
0: No, pero no se sea tanto. No recuerdo al menos. Bueno, me corrige ya. No, yo no me acuerdo tanto. No lo recordaba así. Pero no es él, en todo caso. No es él.
1: ¿Esto es animado?
0: No, es un personaje más que real. La frase sí me acuerdo de quién es.
1: ¿Puedes hacerlo otra vez?
0: La frase sí me acuerdo de quién es.
1: Otra vez.
0: Vale. 3, 2, 1, ¿quién dijo?
3: Hablaba con Mark Zuckerberg. Por favor, señorita, aléjete. Y le dije, ¿tú qué haces con tanta ciencia? ¿Por qué no logras decodificar la línea de Nazca?
1: ¡Hala!
0: Hoy, mi conciencia está tranquila.
1: No, no seas malo, hermano. Tú me recrees que le estás dando en el clavo, ¿no?
0: Hoy estoy tranquilo. Son personajes reales. Ya lo sacaron. Ya hay una persona que lo sacó ya.
2: Una más, por favor.
0: La última y nos vamos.
2: Porque, ¿verdad?
0: Ok.
1: Te quiero meter un tabazo.
0: 3, 2, 1, ¿quién dijo?
3: Por favor, a toda la prensa le quede, por favor, un momento.
1: ¿Pero por qué habla como cubano?
3: Hablaba con Mazuke y le dije, ¿tú qué haces con tanta ciencia? ¿Por qué no logran decodificar la línea de Nazca?
2: ¡Ya sé!
3: ¡Mamá!
2: ¡Ya sé! ¿Cómo se llama el negrito de ¿cómo se llama?
0: ¡Ya cálmate, Ricky!
2: ¿De Goku? ¿Cómo se llama?
0: Mr. Popo.
1: Habla como Mr. Popo.
0: ¿J. Benz? ¿Emilianos?
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7: 6:50. 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

0: especial.
1: ¿Habrán adivinado quién eres, mi querido Abraham?
2: Cachudo.
3: Yo creo, mira, normalmente siempre me siento culpable porque yo, oye, no le he hecho tan bien.
1: No,
3: oye,
1: no, sí, no te voy a permitir decir eso.
3: Pero, no lo estoy haciendo bien. El día de hoy,

0: Hablaba con Mark Zuckerberg.
1: ¿Por qué?
0: Y le dije, ¿tú qué haces con tanta ciencia? ¿Por qué no logras decodificar las líneas de Nazca?
2: Pensé que estás resfriado. ¿Estás congestionado? Como vuelvo a repetir, con total seguridad, mirándole a los ojos al que... Bueno, a ustedes, ¿no?
1: Cállate.
2: Ya, gracias. ¿Qué dice la gente?
3: Persona, buenos días. Lo dijo Alejandro Toledo con la voz de la Monchi.
2: ¡De Monchi!
1: Puede ser, ¿ah?
2: ¿Eh? ¡No! Monchi no habla así, Monchi.
1: No, Monchi no habla así.
4: Soy de la zona. La frase es de César Acuña y la voz es de Francis Harrison.
2: Guarda, guarda.
1: Incorrecto.
5: Es el negro mama y eso dijo Alejandro Toledo.
2: Incorrecto, señor, incorrecto. Lamentablemente incorrecto.
1: Pero el negro mama se habla así,
2: hombre. Sí, ah. No, pero el negro mama no se sea. Como que, mama, como que habla, así me entiendes.
1: Ah, su todavía te explica cómo se sea.
2: Te explica cada una la diferencia. Claro, técnica.
5: Es el negro mama y eso dijo Alejandro Toledo.
2: Nada.
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1: Ah, ¿qué te pasa de pavo relleno? ¿Qué tienes? Estamos jugando ¿Quién dijo?
2: Hola.
6: Buenos días, Radio La Zona. Mi distrito es Piura.
1: ¿Un besito a Piura?
2: No, mi distrito es Piura, dice.
1: Tampoco es el distrito. Escúchame, no estamos jugando ni guerra de distritos.
2: Pero envió otro.
1: Ni la lonchera.
2: Envió otro audio.
6: Buenos días, Radio La Zona. Mi número es el 30.
1: ¡Tampoco estamos jugando la rifa!
2: Oh, ¿qué pasa? ¿Qué pasa con la gente?
1: Tiene la gente hoy día, ¿eh?
2: ¡Qué vergüenza! Oye, pero, amigo, voy a decir que hay algunos que están ahí. Por ahí, tienen algo.
1: Dame la última, hermano, por ya. favor.
2: 3, 2, 1, ¿quién dijo?
0: Hablaba con Mark Zuckerberg y le dije, ¿tú qué haces con tanta ciencia? ¿Por qué no logran decodificar las líneas de Nazca?
1: Hermano, ese es el de Madagascar.
2: No es.
1: Sí es.
2: El rey Julien no habla así.
1: Quiero
2: así,
1: mover
2: no,
1: el pote.
2: Claro, no habla así, no habla así.
1: Quiero mover el pote. Me gusta. Pote.
2: ¡Audios en vivo! ¡Pongan yo!
1: A ver.
7: Radio La Zona. La frase la dijo Alejandro Toledo y la voz es de Francis Cabezón Allison de JB.
2: ¡Ey! ¿Sí? ¡Qué maestro, señor! Se lo ganó.
1: Pero no, que lo confirme el personaje.
0: Felicidades, ha ganado. Pero
1: ¿de qué distrito eres, señor?
0: Magdalena.
1: De Magdalena.
2: Se lo ganó. Mira, ¿sabes? Porque pudo haber dicho Francis Allison, pero dijo Cabezón Allison. La imitación de JB. Entonces,
1: o sea, tú estás imitando al imitador.
2: Correcto.
1: Ah, no, ya tú eres más capo de ya.
2: No, ya, muy bravo ya.
1: Ya tú.
0: Te felicito, JB, si te has dado premio Nobel a ser una buena persona y un buen artista.
1: Yo me juraba que era Jonathan Maicelo. Ya, ya está.
2: 7 de la mañana, vamos con música y volvemos. ¿Qué es la de Radio La Zona? 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
5: 7 y 19.
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0: encanta. ¿Cómo va tu relación amorosa?
1: Muy bien.
0: Muy bien.
1: Muy bien. Emiliano,
0: ¿cómo va tu corazoncito?
1: Muy bien también.
0: Sí, ya me contaron ya.
1: ¿Qué cosas te han contado?
2: ¿Qué cosa? ¿Qué
0: ese día que ha dado frutos?
1: Un saludo a la ganadora de ayer.
0: ¿Estás seguro que quieres mandar un saludo a la ganadora de ayer?
1: ¿Por qué?
0: ¿Y si nos están escuchando de Estados Unidos?
1: No, no entienden.
0: Allá. ¿Cómo va tu corazoncito, Ricky Show?
2: Bien, bien.
0: ¿Qué significa fecha especial en tu
2: fecha
0: vocablo?
2: Fecha especial significa que es un día, se puede decir, donde vas a compartir con alguien o con algunas personas momentos especiales o recuerdos.
0: ¿Con quién compartiste el viernes pasado?
2: Opa. ¿Qué pasa, señor?
0: Ricky, ¿te pones nervioso?
2: El viernes tuvimos una fecha especial porque fue un fuera de cabina del programa Energizona de DJ Urbano.
0: Ah.
2: Entonces era un programa especial. Un
0: fuera de cabina. No fue porque te fuiste a ver con alguien.
2: No, eso fue el lunes.
3: Ricky, ¿sabes qué me llama la atención?
0: ¿Qué cosa,
2: señor?
3: Es que antes Ricky Show era muy reservado con esas cosas. Señor, por favor, concéntrese en el programa. Señor, por favor, vaya a la pauta.
0: O venía de mal humor,
3: Sí, venía de mal humor. Hoy yo siento que Ricky Show
1: lo está aceptando.
2: ¿Yo qué?
3: Está renovado.
0: Sí.
3: Está.
0: Sí.
3: Como que ve las estrellas y todo, le parece lindo. Sale a la calle, le pregunta a Ricky Show, tienes que ser.
0: Sí.
3: Tienes que hacer 50 trabajos. No importa,
0: ese oño está brillando.
3: La vida es bella.
0: Sí, ese oño está brillando.
3: Señor Ricky Show, pero por favor, tiene que dar 50 informes.
0: Sí.
3: No importa. La vida es bella.
0: Claro.
3: Qué lindo, ¿no?
1: Es que cuando uno se enamora es así.
0: Claro,
1: todo el día cambia, uno cambia.
3: Señor, tiene que ser ta, ta, ta, ta, ta.
0: No hay problema.
3: Yo lo hago, tranquilo.
2: Dios mío.
3: Qué lindo.
2: Pero bueno, no estamos aquí para hablar de mí, señor. Estamos aquí para dar nuestro tema del día.
3: Me encanta, señor, por favor. Adelante con el tema del día, señor.
2: Es tu momento especial, señor. Es un momento
4: especial.
2: Antes, ¿sabes qué? Con todo este bullying que ustedes me están haciendo.
3: No, bullying, ¿por qué? Al contrario, estamos.
2: No, con todo este bullying y esta cargamontón que ustedes me están haciendo.
0: Tú que eres comunicador,
2: yo
0: deberías expresarte mejor.
2: Yo estoy a punto de mandarles a la.
3: ¡No!
2: A miércoles.
3: No, espérate, a ver, un ratito. Antes de que te enojes. Es
0: si te enojas
3: tema.
0: En un ratito, ya espérate.
3: Sí. Todos en algún momento de nuestras vidas hemos tenido a alguien que realmente no soportamos y queríamos decirle: ¡vete a la! No. Hemos tenido en algún momento esa persona que puede ser famoso o no famoso, no importa.
0: Yo te lo digo ahorita.

0: Unen y todo. ¿Quién? Te lo digo ahorita, así rapidito.
1: ¿Quién?
0: Peter Fajardo.
1: ¡Upa!
2: ¿Estás seguro de lo que estás diciendo?
0: Sí, sí, ¿sabes por qué?
2: ¿A quién mandarías a la miércoles a Peter Fajardo?
0: ¿Qué pasa, Emiliano?
2: ¿Por qué?
0: ¿Sabes por qué?
2: ¿Por qué?
0: Porque el señor tiene su bendito celular siempre a la mano.
2: Ajá.
0: Siempre que lo veo está con el celular a la mano.
2: En todo momento. Como todo
0: productor. Tú le escribes, te responde el saludo.
2: Ajá.
0: Pero luego le das el mensaje que le quieres hacer llegar.
2: La información.
0: Visto.
2: Pero ese, es un Emiliano.
1: Es un JB.
0: Visto. No, no, no. Yo si no te voy a contestar.
1: Es un JB.
0: Ni siquiera te respondo el hola ni nada.
2: Claro.
0: Si no te voy a contestar, no te respondo nada.
2: Mm.
0: Pero si ya le contestas, sí, estás, sí, que no sé qué. Y ahí después deja. No, no sé.
1: Claro. Claro. Como que ya tiene. Sí. O sea, ya, si me vas a hacer caso, me caso 100%. Pues total, ya sé que ya me leíste.
0: Mira, ¿sabes qué? Al audio más honesto y crudo.
1: Uy.
0: Honesto.
1: Ajá.
0: ¿De a quién quisieras mandar a la miércoles?
1: Me llega, Loño.
0: Ojo, si pudieras y nada cambiara.
1: Pero que también nos cuenten el por qué.
0: Correcto.
1: ¿Por qué quieres mandar
0: a la miércoles? Yo mismo le voy a yapear 50 soles. Al mejor audio. Quiero audio crudo. Quiero que nos sinceremos en este momento.
2: Va.
0: ¿A quién mandarías a la miércoles tú? A Nicole, ¿por qué?
1: No, ¿qué? No,
3: ¿qué pasa, por favor? No, a Nicole no. A Nicole no.
2: ¿Por qué?
3: A Nicole no. Yo mandaría la miércoles.
2: ¿A tu suegra y por qué?
1: No, a mi suegra no. No.
3: A mi suegra no.
0: Al hermano de Nicole, ¿por qué?
1: Tampoco.
0: El militar, cuidadito.
3: Ya, policía.
2: ¿A tu suegro y por qué?
3: No, por amor.
1: No, tampoco.
3: Emiliano, ¿tú a quién mandarías a la
1: miércoles? No, pero si no respondió nada tú.
0: No he respondido.
3: Tengo que pensar.
0: ¿A quién mandarías a la miércoles?
3: Tengo que pensar.
0: Dime, ya. A tu viejita, ¿por qué?
1: No.
3: En breves, cuéntanos, ¿a quién mandarías a la miércoles y por qué? 941-8021-92.
2: ¿Y por qué?
1: No.

0: porque como él no lo harán y sigo disfrutando un poco de la improvisación, porque eso. Yo continúo aquí con el flow, así como lo digo, vamos, vamos, todo go.
1: Ahí está, ¿viste? 2 minutos y no dijiste nada.
0: Ay, 2 minutos y yo no dije nada.
2: Qué vaina, ¿eh? Qué vaina, qué vaina.
0: Pero mejor.
1: Está bien, hermano.
0: Mejor para qué. Atención, señores, 7:42 a.m. Tenemos un montón de cositas, pero quiero que nos cuentes, por favor, en este momento, ¿cuál es esa persona que mandarías?
2: Honestamente.
0: Lejos, pero lejos, lejos. O sea, porque. Y también que nos cuentes por qué. Porque a veces. ¿No te ha pasado también, ojo, ¿eh? Porque hay gente que tú ves y dices, me cae mal.
1: La energía.
0: Ya tú lo ves y no hay un porqué también, ¿no?
2: Rico.
0: Pero si es que hay un porqué.
1: Me pasa con varios de esta torre.
2: ¡De esta torre!
0: Es fuerte. Oye, pero es que es lo caso, ¿no? O sea, tú ves, ahí hay una persona que ves y todo el mundo dice, no, pero es increíble lo que. No sé, no me cae.
1: Correcto.
0: No me cae, no sé por qué. Quizás es una maravillosa persona y no lo sé.
1: Correcto.
0: Pero a mí, no me cuadra.
1: Correcto.
0: Pasa. Pero si hay un motivo, también cuéntalos. 941-8021-92.
1: Sean honestos, sean crudos. Vamos ya. Ya vamos a cumplir casi un añito juntos.
0: Qué bonito, ¿eh?
1: Así que vamos. Abran
0: su corazón. Hola.
3: Yo mandaría el amigo de mi suegra. Bueno, mi ex suegra, ¿no? Que se puso en la relación de su hija conmigo. Está enamorado de esa chica. Está bobado. Pero la suegra era muy no. Creo que era como cristiana, quería que su hija esté a los 30 años recién enamorada. Y otra cosa que no me cabe en la cabeza que le hacemos todo.
0: ¿Qué? ¿Qué?
3: Su mamá siempre nos encontraba.
0: No,
3: sí,
0: no.
3: Íbamos al parque, nos encontraba. Íbamos a un crucero que nos encontraba. O sea, nos seguía como el gato y el ratón. Pero en caso
1: de
3: su mamá, el gato,
1: el
3: ratón.
1: Entonces lo seguía.
2: Oye, qué miedo, ¿ah?
1: Donde estaban, la mamá aparecía.
2: ¿Coincidencias? No.
1: No, coincidencias, no. ¿Qué coincidencias?
0: No puedes estar.
2: Pero ustedes han tenido una suegra así como que no. No la de ahorita, ¿no? Obviamente. Pero una que haya sido como muy intensa.
1: Que siempre he tenido suerte.
2: Muy intensa, así como que muy presente.
0: Yo siento que eso más. No sé si es un cuento ni nada, pero no es tan frecuente. O sea, no. A mí, por lo menos, gracias a Dios, nunca me ha pasado algo así. Ya que hay alguien que. O sea, una suegra que me odie, que le caiga mal, ¿no? Para nada.
1: Yo creo que quizás tiene que ver por cómo te percibe la suegra. O sea, si la suegra piensa que eres un bueno para nada, te la va a montar.
2: Ah, claro, yo veo a Jota y
0: yo. ¿Cómo te presentas también, no? O sea, la forma en la que va, quizás, no lo sé. Se me ocurre, ¿no? Como. Porque la hija o hijo, dependiendo, siempre va a hablar de ti a la mamá o papá de alguna u otra forma, ¿no?
1: Pero claro, pues digamos no haces nada, ¿ok?
0: Claro, solo
1: y la mamá le pregunta a la hija, sí, ya, hija, ¿y qué hace? Pucha, mamá.
0: Pucha, es loco. No está trabajando.
2: El locutor de radio. El locutor de radio.
1: Claro, ahí ya la mamá te la monta, pues.
2: Es bailarín.
0: Ah, comunicado.
2: Ah, bueno. ¿Tan mal?
1: Claro.
0: Es bailarín.
1: ¿Aló?
4: Mis quines a la firme. Yo haría la de mi chita, lo mandaría así en vivo a la miércoles al loco Correa, mano.
1: ¿Qué?
4: A ese falta que le metan su tanda, mano, para que aprenda, ¿o? Para que aprenda a respetar causa. Para que de solo pensar que ese hombre destrabo, mano.
1: ¿De quién estamos hablando, disculpa?
5: No sé, debe ser una persona que le dicen el loco Correa.
2: El loco Correa. El
1: eso
2: loco
1: debe ser como Correa. Hay uno en Barranco, mi causa, que se llama el Negro Ra.
0: ¿Ya?
1: Eso me imagino que debe ser lo mismo, ¿no? El loco Correa.
5: Debe haber uno por ahí, en su distrito.
1: Vamos a buscarlo en TikTok en un ratito, a ver. ¿A qué persona, Juancito? No, en serio. Juancito, no me digas. No sabía. Dios mío. Vamos con música y volvemos. Oye,
0: cuéntame.
1: 50 mangos
0: no.
1: Para el mejor audio. ¿Ok?
0: ¿Qué verdadero? ¿El verdadero?
1: Así hombre. Que me lo resuma rápido, bacán, pim, pum, pam, para quién
0: ¿cómo
1: y
0: era,
1: a quién. ¿A quién quisieras mandar?
0: A la miércoles.
5: A la miércoles.
2: Oye, este tema es muy bueno para la otra radio, ¿eh? Porque a cada rato se pelean.
0: 7:46, este es el flow de Radio La Zona.
1: Enciende.
5: De Estudio 92 no vas a tener.
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5: 7:50. 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

0: Señoras y señores, continuamos en el flow de radio. La zona, ya sabes que en las encuestas es muy importante tu participación. Tienes que responder radio, la zona fuerte.
1: Correcto.
0: Claro, nada más. Cuando te pregunten cuál es la radio que más te usa, que más sintonizas, que más te enciende. La zona, señores, 90.5 FM.
1: Hermano, el tío Jalana, tu tío, escucha radio en la zona.
0: Le encanta. A pesar de que lo hayan votado hace poco, le encanta.
1: Sí.
0: Él no ha resentido.
1: Chiqui Show, escucha radio en la zona.
0: No, no lo menciones, no lo menciones. Espera, no. No, no, no.
2: Tú lo dijiste. Yo escucho radio en la zona. La zona te enciende.
1: Me encanta, Chiqui Show, de verdad. Se lo quería preguntar a todos en esta cabina. ¿El chinito encuestador escucha radio en la zona?
3: Por supuesto, señal que escucha radio en la zona.
0: Ah, su, es un multifacético. ¿El verdadero quién dijo?
3: Por supuesto.
0: ¿Ese es el verdadero quién dijo?
1: Lo máximo.
0: ¿Ese es el verdadero quién dijo?
1: ¿César Acuña escuchará radio en la zona? ¿O?
4: Claro que me encanta, marquen la zona. Yo no quiero ser presidente.
5: Claro, por supuesto. Me ponen radio en la zona, te enciende la zona.
1: Oye, hermano, me queda claro que yo estoy acá porque estoy en tele y tú porque sabes operar, ¿no?
0: Sí, nada más. Aunque también. ¡Pero Trampol! ¡Pero Trampol, no te! Yo les encuentro, responde radio en la zona, Trampol.
6: Yo respondo ya. Yo respondo,
0: no, en radio, Trampol.
6: Yo respondo,
1: muchachos. Pronto un añito. Pronto.
0: ¿Un añito?
1: Un añito.
0: Oye, qué bestia. Qué rapidez. Qué velocidad.
1: Les voy a pasar una hojita.
0: Ya. ¡Ah!
1: Donde van a poder apuntar.
0: ¿Qué es eso? ¿Qué es eso?
1: Escúchame.
7: Yo también respondo a radio.
1: No, Pinocho, de ti estoy harto, cállate. Les voy a pasar una hojita donde pueden apuntar qué quieren para año nuevo.
0: ¿Qué? ¿Qué queremos? No,
8: estoy tratando de imitar a.
1: Sí, pero ya pasó tu tiempo, hermano.
8: No, ya, señor. Sí, por favor, déjame unita más.
1: Chiqui Show. Y el chino, ya está. No quieres hacer más, bro. Ya está.
8: Dios mío.
7: Yo también respondo a radio de la zona. What is
0: love? Cholito.
1: Ya está.
0: Uy, cholito, ahorita se responde a radio de la luna nomás, yo no me quería decir, ¿eh? Disculpen.
1: Ya voy a hacer la mía, pero no le regalo mi
0: picha. Vamos a buscar una mouse, qué herramienta.
1: ¿Qué es eso?
0: Adivinen quién soy.
1: Y bueno, viene.
0: Adivinen quién soy.
6: En el parque. Chevecha March.
0: Adivinen quién soy.
1: La China Crisis.
0: Soy la China Crisis. No me den café. ¡No me digas eso que me
1: abuelo! ¿Qué les pasa? Señores, por favor.
3: Perdón. Y bueno, la verdad que en el partido de despedida nada más quería decir que gracias a todos y escuchen Radio La Zona.
1: Bien, esa es, hermano, me encanta. 8 y 5 de la mañana.
0: ¡Hoy aprendí a hacer controles!
1: ¡Con seriedad!
0: ¡Comisario Guillapata!

0: 8 de la mañana con 17 minutos, señores. Atención, atención, atención, atención, atención, atención, atención. ¿A quién mandarías a la mierda? Oye. Porque hay gente que realmente no soportamos con motivos y a veces sin motivos. Entonces, quiero que nos comentes al WhatsApp 941-8021-92.
1: Oye, en este tema de hubiésemos invitado al Micha.
2: Claro. ¿A quién mandarías?
3: Con Marianita, dime.
4: Claro. Ya, señor, por favor, estamos en la zona.
0: Paréntesis, también ya estamos en vivo en el YouTube de Radio La Zona, así que también pueden conectarse. Correcto. Porque en breve venimos con chismes y más.
3: Correcto.
0: A ver, ¿qué dice el pueblo, la gente? Hola.
5: Jota, gentita. Yo mandaría la mierda a una persona que es de contra, me echen todo. Destruidora de familia, a la señora Magali Medina. Esa me llega nunca. No sé dónde me llega. Podría decir, mandaría a volar a un pacho de basura, pero no a pestífero, porque es una señora muy tóxica, me piche en todo y destrucción y destruidora de familia.
1: Pero ¿sabes cuál es el tema?
4: ¿Qué le ha hecho?
3: Creo que lo han empallado, creo, ¿eh?
4: Sí, no, creo que es famoso esta persona.
1: Pero ¿sabes cuál es el tema? De que en verdad, por más de que sí, despotrica y todo, ya, sí. Se pasa la línea a veces, sí.
3: Sí.
1: Pero no sé por qué hay algo dentro de mí que no me deja odiarla. Porque hay algo dentro de mí que me dice que en verdad no es que, brother, o sea, cuando ella empalla a alguien, ella no está haciendo nada, o sea, no es la ella culpa. Quien se ha inventado o que ha ido y te ha obligado a sacarle, claro, o sea, la vuelta a tu pareja.
0: La acción es netamente de los involucrados, ¿no? El tema es que, claro, la gente...
1: Que ella lo exponga.
0: Claro, eso es lo que al parecer él entiende, ¿no? ¿Por qué? ¿Qué afán de exponer a los demás? O sea, es algo así.
3: Claro, o sea, si la ampallan a Abraham, Abraham no se puede molestar con Magali. O sea, es culpa de Abraham, ¿sí o no?
1: Sí, es que, básicamente.
3: ¿Sabes? Es un ejemplo.
1: Mi tema, ya, aquí está, mejor explicado. Mi tema con Magali es que, sí.
3: Un ejemplo.
1: Hay muchas cosas en contra del por qué te puede caer mal, pero al mismo tiempo también hay muchas cosas para defender lo que hace.
3: Ah, sí.
1: O sea, hay de los dos lados.
3: Por eso, ¿estás defendiendo a Magali?
1: Sí, qué sí, raro. Pero siempre le he dicho, ¿eh?
3: Sí.
1: O sea, hay algo que no me deja...
0: ¿A ti?
1: Sí.
0: Bueno, a mi compadre, sí, vemos que no la pasa, pero ni...
1: Correcto, al shopping center.
0: Sí. A ver, hola.
6: Hola, Radio La Zona, hola, Jota. ¿Qué tal? Buenos días. Respecto al tema de hoy día, aquí en estos momentos mandaría la mierda a mi ex, Jota, y en todo momento si es posible. ¿Sabes por qué? Porque aún sigue siguiéndome, aún sigue molestando, aún sigue siguiendo la vida, a pesar que ya tiene mujer, Jota, a pesar que ya tiene mujer, sigue molestando. Y esta va también para su mujer. Amarra a tu perro, oye, amarra a tu perro, que deje de joderme la vida, que me deje en paz, ¿ok? Que ya me supere. Saludos, Radio La Zona.
0: Ya, pero di nombre.
1: Saludos.
0: No, me encanta. No,
3: saludos, Radio La Zona. Voy a hacer la cuna.
0: Que no, quiero volver. Amarra a tu perro.
1: Oye, no se han dado cuenta de la cara de satisfacción de Patty. ¿Oh?
3: Oye, ese audio era Patty.
4: Era Patty, creo, ¿ah?
1: Dios mío.
0: No, porque Patty justo había salido hace un momento de la cabina y estaba con el celular. Qué raro, ¿no?
1: Yo digo. No le digas nada, que ella está de mal humor, ¿ah?
0: Uy, agárrala.
1: No le digas nada.
3: No le digas nada.
1: Cuidado, ¿ah?
7: ¿Eh? ¿Qué tal? Buenos días, mi gente del Flow. Bueno, con el tema del día, me dan ganas de mandar a la miércoles a esos conductores que quedan atravesados en las vías y saben que están atravesados y no se mueven.
3: ¿Qué es esto?
1: ¿Qué pasó, papi?
3: Y no se mueven y tampoco hablan.
1: ¿Sabes cuáles son los peores?
4: Ese quedó atravesado.
1: ¿Sabes cuáles son los peores, hermano, fuera de bromas? Los que se paran en el medio de la nada a hacer que sus clientes o sus pasajeros bajen. Ni siquiera buscan a orillarse un poquito, nada. Se paran ahí, ponen sus luces y la gente comienza a bajar, bon.
3: Ah, ya, ya.
1: Y solo es una vía. Y tú tienes que esperar.
3: ¿Qué? ¿Cómo bajo yo, pues, entonces?
4: Yo soy el que bajo.
3: Yo soy el que bajo.
8: Hola, chicos de Radio La Zona. Buenos días. Súper conectadísima con ustedes todo el tiempo. Bueno, hay alguien que me cae, pero uff, de la patada. Saben que yo estudio Derecho y en ocasiones tenemos clases virtuales.
3: Okay.
8: Hay un compañero que no sé si es que se lee todo el PPT antes de entrar a la clase. Pero la clase inicia y ni bien la profesora hace la primera pregunta, el compañero ha levantado la mano ya y cuando participa, básicamente da la clase completa. O sea, no es una participación, te digo, o sea, un minuto, no, sí, profesora, pienso, ta, ta, ta, ta. No, es que el tipo se queda dando la clase, ¿no? Con respecto a esto y los puntos específicos de esto. Y entonces, cuando queremos participar el resto, ¿qué vamos a decir? Si ya el compañero lo ha dicho todo, me cae súper mal. Y así termina de hablar y la profesora diga otra pregunta, él ya ha levantado la mano y como es virtual, se lleva una secuencia del primero que levante la mano. Entonces ya el resto como que, ajá, pero bueno, ya tendré que ver, no sé, decir otras palabras diferentes, pero básicamente estás diciendo lo mismo. Entonces eso me cae mal, Valimita.

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3: 8 y 28.
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0: 8 de la mañana con 36 minutos, señores. Atención, por favor, que se vienen cositas.
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0: 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Y nos referíamos a Zona de Cherry, señores.
2: ¿Por qué?
0: ¿Por qué?

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0: Antes. Mira, por acá.
1: Valientes.
0: Nos dice nuestra amiga Emma Sonia. Emma.
2: Hola.
3: Buenos días, chicos de la zona. Somos un emprendimiento dedicado a hacer bandas musicales en miniatura de todos los géneros, como el rock, urbano, cumbia, pop, etcétera, ideales para decoración o regalo. Nos encuentran en todas las redes sociales como Mabo Models, M-A-B chica, B labial o Mabo Models. Nuestro número de contacto es 917-017-291. 917-017-291. Gracias.
2: Ahí
1: está.
2: Buena.
1: Ajá. Que nos haga del flow, pues.
0: El tuyo sería muy gracioso, hermano. ¿Por así qué? Con los rulos y todo para arriba.
1: Ponga la camiseta de España porque.
0: ¿Por qué? ¿Por qué?
1: ¿Qué? Cada día más ferrado.
0: Te pareces a la Min Yamal.
1: La Min Tamal.
0: Cada día más ferrado. 8:39 de la mañana. Si tienes algún emprendimiento, manda tu audio, ponnos la palabra zona de cherries abajo para saber que es un cherry, obviamente valga la redundancia, y poder guardarlo si no tenemos tiempo de sacarlos en este bloque.
1: Pero de que sale, sale.
0: De que sale, sale. De todas maneras, solo manda tu audio y nosotros lo guardamos. 8:39 de la mañana, venimos con...
1: ¡Opa!
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1: ¡Ah! Y ha venido con mucha, mucha candela. Mucho miedo, mucho terror.
0: El cerquillo más malvado de la FM.
1: ¡Agárrate, Mario! El metro 30 más malvado y frío de la FM.
0: Correcto, las patitas cortas más sangrientas de la FM.
1: Ahí viene, viene. Dios mío. Ya viene, ahí está pisando, mira. Ya entró a cabina. ¡Qué bello! Agárrate, porque si ya ella tiene la mira.
0: Si ella se lanzara, ajá, a la presidencia del Perú,
1: ¿ya?
0: Tendrías que marcar, ajá, el cerquillo con sangre.
1: ¡Ay, ya! Y aprovechando que Halloween, la fecha de los abracadabras y los miedos, los monstruos y también de la frialdad, ¡con ustedes!
0: Si ella va a votar.
1: ¡Ya, oye!
0: Tiene que llevar su banquito porque no llega.
1: No llega porque es muy chiquita.

0: ¿Qué pasó?
1: Hoy el novio de Janda.
2: ¿Qué pasó?
1: El que Janda, ¿te acuerdas que era la chica que salió llorando ayer diciendo que su flaco le había sido infiel y que estaba justo ahí leyendo las conversaciones? Su esposo, bueno, pareja, ha salido a decir de que solamente fueron conversaciones.
2: Ah, ¿el novio de quién?
1: El novio de Janda.
2: ¿El qué?
1: El novio de Janda. Mira, Janda, escucha bien, ¿eh?
2: Entonces, Emilia Yarán.
1: Dice, oye, que solamente fueron conversaciones, que no hubo
2: el acto,
1: ni un beso, ni nada. Él solamente conversa. Él le encanta conversar con personas, le encanta decir mi amor a personas, y solamente va y habla por WhatsApp.
2: Está bien, no pasó nada.
1: O sea, como que no pasó nada. Un mensaje es infidelidad, porque tiene que hablar con eso.
2: Pero seguro la chica lo estaba seduciendo a él.
1: Ay, sí, ¿y él qué es? El que decía,
3: vamos
1: que
3: a dejar las cosas
1: ahí,
3: claras. A ver, ya a ver. Hemos puesto claro.
2: No quiero, decía.
3: Y el que me diga que no, ya pues.
1: Ajá.
3: Hablarle con una intención a una chica o a alguien que sabes que te atrae, ya es infidelidad.
1: Escucha, Emilio.
2: ¿Con qué intención?
3: Borrar conversaciones con alguna persona o con la persona del sexo opuesto o del mismo sexo, bueno, ya que estamos en 2026, con la que hablas es infidelidad.
2: ¿También? Y si mi celular está lleno de memoria.
3: Para mí, esconder o no decir algo es igual a mentir.
2: No lo escondí, exacto. Me olvidé.
3: No, simplemente el hecho de besar o acostarte con alguien lo hace infidelidad.
1: Exacto.
2: Es cierto, ¿okay? No todo es infidelidad.
3: No, no solo porque no hubo nada físico, ya no hubo infidelidad, no. Ya hablar, esconder, borrar, sea lo que sea que estás hablando, estás haciendo, ya es infidelidad, ya estás actuando mal.
2: ¿Y si le likeo una historia también?
1: ¿También es infidelidad?
2: ¿Qué cosa?
1: Depende de qué likee.
2: Abraham, si likee una historia, ¿es infidelidad, sí o no?
4: Es infidelidad.
1: Por favor. Por favor.
3: Si likeas una foto.
1: No, bueno, claro, peor.
4: Es infidelidad. ¿Sí? Si la miras de reojo.
1: También es infidelidad.
3: Me parece
1: infidelidad.
3: O Abraham se está burlando del tema de infidelidad, sí, siendo sarcástico. No. Cuando es un tema muy serio.
1: Es un tema serio.
4: ¿Por qué me estoy burlando?
1: De lo que estamos hablando.
2: ¿Por qué te ríes?
4: Porque me da risa. Porque
2: no es algo serio.
4: Soy risueño.
1: Ay, soy risueño, dice.
3: Y ser carismático. Risueño es infidelidad.
4: ¡Qué me lo guío! Importante en esos momentos. Es más complicada que la labor de Keiko Fujimori. Que es dar un titular acorde a esta FM.
1: Sí.
4: Amarillista total. En 3, 2, 1.
1: Lo llora Maju Mantilla. Gustavo Salcedo fue captado con la veterinaria en un club.
4: ¡Otra vez!

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7: 8:49. 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

0: Bueno, amigos, yo que pensaba que esta relación ya estaba, ya que Majo había vuelto con Gustavo Salcedo, pues no. Hace poco estaban en Europa los dos, tranquilos, felices con sus hijos. Ahora Gustavo Salcedo ha sido visto en un club con la veterinaria.
1: ¡No!
0: Otra vez con la veterinaria. Y la veterinaria ya había dicho: yo voy a dar un paso al costado, porque una mujer inteligente tiene que saber retirarse. Pero yo no sé qué pasó. Volvió el camino de Gustavo Salcedo. Yo no entiendo esta relación.
2: Después de un viaje, me dices, ¿no?
0: No, Gustavo Salcedo se fue de viaje con Majo. Los dos a Europa.
2: Por
0: hermoso.
2: Eso, pues. Y después
0: viene acá a Club Regatas con la veterinaria. Entonces yo no entiendo. Ahora, dígame usted.
2: Lo mordieron en Europa.
0: Quiere tenerlo. La veterinaria ha salido con su mensaje motivacional, diciendo que digan lo que quieran de mí, pero igual yo sé lo que hago, ¿no? O sea, ya. Yo creo que la veterinaria.
1: Sabemos qué hace, ¿no? Que tienes tu veterinaria, pero no sabemos lo que él hace, que es el tema.
0: Yo creo que ya las dos deberían de dejar a Gustavo Salcedo solo. Yo creo. O Maju o la veterinaria. Una de los dos. ¿Ustedes qué piensan? Por favor, ayúdenme.
2: Es que nunca he entendido esta historia. Te lo juro, es que no cabe en mi cabeza, pues.
1: Claro,
2: es. O sea, digamos, yo estoy saliendo con alguien. Ajá. Digamos, estoy saliendo con Patty. ¿Ok?
1: Ah, eso tan mal.
2: Y a Patty.
0: Perdón, pues. Es un ejemplo, cállate, ya, por.
2: Perdón, Patty,
1: la decadencia.
0: Ya cállate. Ya,
2: y vienen y me enseñan un video. Ajá. Y me enseñan un video de Patty con Abraham.
0: ¿Qué?
2: Ya, ahí ya está, pues.
0: ¿Cierto?
2: No lo entiendo. No entiendo la historia. Patty, no lo entiendo.
3: Patty debe ser como que bien manipuladora para que los dos crean que están con ella. Como pero la rubí.
1: Lo que pasa es que
3: no sé qué floro tendrá Gustavo Salcedo, claro, para que pero sigan que
0: no
3: ahí.
0: No solamente es floro, imagino.
1: No es lo mismo que te manipulen.
0: No solamente floro. Puedes prometer otras cosas. No
1: claro,
0: sé,
1: pero supongo. Yo lo que voy es que no es lo mismo que te manipulen de alguna u otra forma con chismes que te pueda decir la gente a con imágenes, ¿no? Ya tú estás viendo lo que él está haciendo. No es me contaron, no es me dicen.
0: Bueno, la
1: estás
0: que es,
1: viéndolo.
0: La que sigue también por el mismo camino, también, no sé qué está pasando con las mises de este país. Silvia Cornejo también, la que le acaban de sacar la vuelta, también le está celebrando el cumpleaños a su esposo en su departamento. Entonces ya es como que lo mismo. El esposo que se veía con la ex, con la misma mamá de su primera hija cada
2: salió
0: año.
2: Salió un ampay este año.
0: Salió un ampay este año, el Dios año pasado, mío. El anteaño pasado, ya estoy harta de los ampay.
1: Y no pare.
0: Sigue, ya no sé, ya basta, por favor, ya. Pareja de dos. Y si quieren de tres, nos avisen para estar ahí ya no sacarlo como era antes.
4: ¡Ay, sí!
0: ¡Ay,
4: sí!
0: Ya no sé.
2: Molesta.
1: Y creo que es mejor no entenderlo, ¿sabes? Creo que es mejor dejarlo ahí, que ellos hagan su vida. Ya si ellos quieren vivir ese bolondrón, ahí nomás.
0: Pero que digan, pues contamina. Somos una pareja abierta, todo bien.
1: Dios mío.
2: Correcto. No lo entiendo.
1: 8 de la mañana con 59 minutos. Señores, ¿cómo
2: acertijo,
1: haría?
2: Acertijo.
1: Ajá.
2: Me voy a mi casa a ver a mi hijo.
1: Ah, me gusta. ¿Cómo haría, Periquito? Yo. ¿Y todos nosotros? Me quito.
2: Ay.
3: ¿Cómo diría Fernando? Voy arriba a seguir trabajando.
1: ¡Ah!
2: Ahí se acabó, ¿no?
1: Ahí nomás, por favor, ¿eh?
2: Nadie más quiere participar, ¿no?
1: ¿Nadie? Gracias, Vane, gracias, Pati Lorena, gracias, Ricky Show, gracias, Emiliano, gracias, JD. Gracias a mí también, bueno, porque le pongo actitud. Y viene, Benito Montalvo.
2: El más guapo de FM, ¿no?
1: El
2: más pepa.
1: El break.

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0: espectacular día, segundo día de la semana. Arriba, señores. Por ahí está Roger conectadísimo. Ahí está Noelia también mandando stickers. ¿Verdad que ayer no estuvo aquí en la cabina con nosotros, no? Le había traído algunos regalitos para Emilio. Yo de curioso, y como soy comelón, encontré tortita aquí, encontré chocotejas. Hoy es 24 horas ya desde comí la chocoteja. Noé, ¿qué tenían esas chocotejas aparte de manjar, pecana y chocolate? Porque siento que te amo.
1: Oye, no me robes a la Noé, que ay, yo siento lo mismo.
0: ¿Ya ves? ¿Qué tenían? Ay, habrá que preguntarle a Emilio cómo se siente el día de hoy, porque te extraño, Noelia. Van Noelia, 24 horas que no te veo. Dios mío, ¿alguien más comió las chocotejas?
2: ¿Qué te puedo decir, Piero? Yo también lo extraño.
0: ¿Tú también extrañas a Noelia? ¡Dios! ¿Qué tenían esas? ¿Qué tenían esas chocotejas, por Dios? Vane, ¿te invitaron chocoteja?
3: Sí, amigo.
0: ¿Y?
3: Me siento diferente.
0: Como cambiada.
3: Como cambiada.
0: Como que, claro, como si quisiera.
3: Tengo mucho amor para dar.
0: ¡Qué buenas chocotejas, por mi madre! Oye, Héctor, por acá pone, yo también le extraño, y eso que ni la probé. Señores, estamos conectadísimos arriba con el Break en Radio La Zona, repartiendo chocotejas a Chocotejas de Amor con Pósima al 941-8021-92. 9 de la mañana con 12 minutos y arranca el Break. Víctor, ¿tú también has comido chocotejas? ¿Por qué me pones hola hermoso? 941-8021-92. Arrancó el Break en Radio La Zona. Te enciende. Bienvenidos.

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3: 9 y 23.
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4: Muy bien, seguimos aquí en el break de radio La Zona, 9 de la mañana con 35 minutos. 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

a los tiempos. ¿Cómo que a los tiempos? ¿Qué estabas haciendo? Aquí encendida con la mejor radio del Perú, Radio La Zona. Ahí está, me pone Pierito, con todo respeto, estás uff. En su punto, pone. Churris, saludo desde Iquitos. A ti también te llegaron chocotejas de nuevo.

0: chocotejas con ella, Pierito. Tranquilo, Roger, hermano, tranquilo. Ya se está acabando el año. El 2027, mucho éxito para ti. 941-8021-92. Muchachos, el día de hoy tenemos tema del día que va a estar pero reñido, ¿eh? Así que si quieres ir adelantándote, date una vueltita por el Instagram de Radio La Zona. Nos encuentras como Radio La Zona con Z. No es escribir con S, ¿verdad? Arroba Radio La Zona. Con eso nos encuentras y ahí puedes ir viendo las historias. Ahí vamos a subir el tema del día previo al programa. Así que para ir pensando, pues, ¿no? Víctor pone el a todo nada ahorita mejor. Ya. Ah, ya, espérate, tengo un audio para ti.
1: Ya, mi amor.
0: Ya. 941-8021-92. Somos el break de Radio La Zona. Te enciende.
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6: 9:47. 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

0: qué buena canción, muchachos, la verdad, ¿eh? Uno tratando de superarla, de superarlo, y te ponen al Fercho a esta hora. Dios mío. Bueno, es que cuando toca, toca, pues, ¿no? Dímelo, Fey.
1: Yo soy Fey, y esto es un saludito muy especial a toda mi gente de Radio La Zona, de parte de Fercho Moro.
0: ¡Wow! Yeah. Tremenda canción, ¿eh? Luna, luna, luna. Ah, no, ese es de Ráfaga, perdón. Bueno, en un ratito entramos al tema del día.

Oye, estamos octubre, ¿no? 6 de octubre, qué rápido. Este mes hay muchas celebraciones en nuestro país. Ahorita nomás el 8 es el combate de Angamos. El mes morado también, ¿no? Mes de la procesión. Yo me acuerdo cuando mi abuelita me sacaba de la procesión. Al toque le decía, mamanita, un postre, pe. Es que claro, siempre en las procesiones, en las actividades, en las ceremonias, siempre hay un kiosquito, siempre hay una carretilla que te vende cosas deliciosas, ¿sí o no? Claro, es lo más rico que hay. Y mi dilema siempre fue, la pregunta de los postres siempre era, ¿qué te provoca, sobre todo en octubre, ¿eh? ¿Picarones o turrón? Llegó el momento de enfrentarlos, señores, al 941-80-2192. En un versus. ¿Cómo que llámala, pie? Llámala tú, ponte línea tú, mano. Dile que estoy ocupado, que estoy en programa, ¿ya? Si tuvieras que enfrentar al turrón versus los picarones, ¿cuál gana? Al 941-80-2192. Piensa bien tu voto, ¿ah? ¿Eh? Porque solo puedes votear una sola vez. De ahí no me digas, no, cambio. No. Piensa bien, ¿con cuál te quedas? Si yo tuviera un restaurante de postres de octubre, solamente tengo dos platos. Picarón y turrón. ¿Cuál te sirvo? Al 941-80-2192. Versus de postres en octubre. Aquí en el break de Radio La Zona, te enciende.

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4: Muy bien, seguimos aquí en el break de Radio La Zona, 10 de la mañana con 10 minutos. Y atención, porque Karol G regresa a Lima. 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

0: Oye, hablando de efecto, que hace un ratito por acá estaba Bad Bunny. Quiero mandarle saluditos para Génesis, que pone: hola Piero, salúdame. Y me ha mandado una foto de Chocotejas. Pregunta Génesis: ¿esas Chocotejas también tienen pócima de amor? ¿Qué me hiciste? ¿Qué me diste? ¡Noelia! Contexto, para la gente que recién se conecta a esta hora del break, el día de ayer estábamos celebrando el cumpleaños de Emiliano, del gran Emilio Yarán. Y Noelia, nuestra querida Noelia, vino el día de ayer, nos trajo Chocotejas con pócima de amor. Y hoy día me he despertado más enamorado que nunca. Génesis, ¿tus Chocotejas también tienen pócima de amor? 41-80-21-92. Atención, tenemos duelo, tenemos versus. Postres de octubre. Turrón versus. ¿Cuál es el otro? Hoy me olvidé, hoy. Ay, espérate. No, Chocotejas no son, ¿ves? Me quedo enamorado, embobado. Es turrón versus picarones. Ahora sí. 941-80-21-92. ¿Cuál te gusta más? Hello.
1: Turrón pecausa.
0: Turrón pecausa. Hello.
2: Hola Pierito, por aquí tu Noe reportándose. Noe. Sin pensarlo. Noe. Sin pensarlo, con los ojos cerrados. Ajá. Picarones.
0: Picarones, pero con pócima de amor también, así tan ricos en la receta. Noe, déjame disfrutar unos segundos más tu voz. ¿Me repites tu voto?
2: Hola Pierito, por aquí tu Noe reportándose. Sin pensarlo, con los ojos cerrados. Picarones.
0: Qué lindo escucharte después de 24 horas. Picarones, ¿verdad? Claro. Yo también voto por los picarones con pócima de amor. 941-80-2192. Hello.
3: Hola Radio La Zona, buenos días, te hablo desde Chiclayo, Pimentel.
0: Ajá. ¡Epa!
3: Yo prefiero el turrón.
0: ¡El turrón! Mano, les voy a ser sinceros. Les voy a contar la verdad. A mí no me gusta el turrón. No. No va conmigo. No es mi postre favorito. Para empezar, es muy seco. Para empezar, tiene esas bolas que te rompen los dientes. Esos caramelos que no sé qué están bien duros. No me gusta la miel. Entonces, ¿qué hago? No es lo mío. Si yo tengo que votar, lógicamente voto por los picarones. Lógico, para mí de lejos. Para mí, Víctor, te estoy leyendo, te voy a bloquear, ¿eh? Te voy a bloquear, mano. Para mí, los picarones de encuentro. Pero esta es una decisión que tú me tienes que contar al 941-80-2192. En los picarones también entra miel, es verdad. Pero es distinto, ¿sabes? Es como una miel más líquida. Esa miel así pegajosa no me gusta, claro. Ahí está la diferencia. 941-80-2192. Hello.
4: Ese bienito, ese voto va para los picarones, claro que sí.
0: ¡Epa!
4: Picarones los juntos.
0: Lo máximo, claro. Son todos los picarones. 941-80-2192. Hello.
5: Bienito, muy buenos días. Yo Oli. Digo que se consume más en estas épocas de octubre.
0: Ajá.
5: Es el turrón, ya que estamos en mes del Señor de los Milagros, mes morado.
0: Es verdad. Bueno, también hay picarones morados, de maíz morado, ¿no es cierto? Te invito a probar los picarones mejor. 941-80-2192. Si a ti te gusta más el turrón, defiéndelo, pues, ¿no? Cuéntame por qué es más rico el turrón para ti. Yo la verdad es que hasta ahora no le encuentro ese saborcito, no sé, ¿no? No es lo mío. Pero, por ejemplo, mi hermano es fanático del turrón. Mi hermano sí es turrón lover. 941-80-2192. Turrón versus picarón. Hello.
6: ¿Me servirías de entrada una sopita de turrón?
0: ¿Ah?
6: Y de segundo me daría unos picarones guisados, podrían ser unos picarones guisados así con una ensaladita de palta, creo.
0: De... Uy, no. Este está, pero... hacer picarón licuado con ensalada de palta, mano. No seas abusivo. Este sí tocó fondo, ¿eh? Este sí abusó de las chocotejas. 10 de la mañana con 16 minutos. Turrón versus picarón aquí en el break de Radio La Zona. Te enciende.
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3: 10 y 21.
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3: Muy bien, estamos de vuelta aquí en el break de Radio La Zona. 10 de la mañana con 32 minutos. 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Hablando de octubre, ¿qué te provoca? ¿Ah? ¿Cuáles eran? Me olvidé ya. Allá, picarones o turrón. Al 94180. Es que no me gusta el turrón. Soy de las pocas personas. Sí, soy del grupito de personas que dicen no, turrón no me gusta. Y la gente te queda mirando como, ¿qué? Estás loco, mano. No me mires así, Andreita. No me mires así. Pero no me gusta. 94180-2192. Hello.
4: Quiero un turroncito con su Fanta heladita. Queda.
3: Ahí está. Bueno, esa puede ser la solución. Si para mí es muy seco, haz su gaseosita de naranja. ¿Estás seguro, mano? Buena combinación, habrá que probarla. ¡Hello! ¿Qué
5: tal, querido hermano? Buenos días.
3: Buenos días, hermanito.
5: Bueno, yo voy por los picarones.
3: ¡Epa! Claro que sí, conocedor. 94180-2192, dímelo, JC.
6: Hola, Pierito, ¿qué tal?
3: ¡Holi!
6: Estamos saludando a la JC.
3: ¡Epa!
6: Amigo, yo voy por los dos porque me encanta. Pero si es de elegir a uno,
3: uno nomás,
6: sin
3: claro.
6: duda, los picarones, porque ya, pues más pasable, pues viene con su juguito,
3: claro.
6: Se me tira por ahí. Dame el turrón un poco seco, pues, no, pero los dos son ricos, o sea, eso sí, los dos son ricos. Pero me voy por mi voto por picarones, de picarón, lo justo.
3: Lo justo, y vamos ganando. Creo que vamos ganando. 94180-2192, hello.
7: Pierito, eso no tiene ninguna duda.
3: ¿Cuál es?
7: Unos ricos y deliciosos picarones.
3: Claro.
7: Desde Arequipa, saludos.
3: Lo máximo, Arequipa, ¿cuándo me ha fallado en gastronomía? Nunca. 94180-2192, picarón versus turrón, ¿cuál te gusta más? Hello.
7: Hola, Pierito, mi Oli. Amor, guapo, hermoso.
3: Uy.
7: Yo me voy por los picarones, mi vida. Bye.
3: Me he puesto rojo, me he puesto nervioso, mano. Bueno, Yossi, ¿cuándo vamos por unos picarones con pócima de amor? Tú dirás. Podemos hacer, Ricky Show, podemos hacer un contenido así. Podemos hacer un contenido para redes sociales, ¿no es cierto?
8: Claro, si hablamos de pócima de amor hay que llamar a Noelia.
3: vamos los cuatro, felices los cuatro, ya está. 94180-2192. ¿Cuál te gusta más a ti, picarones o turrón? Aquí en el break de Radio La Zona, te enciende.
9: Que Dios bendiga.

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7: 10:50. 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
3: Muy bien, estamos de vuelta aquí en el break de Radio La Zona, 11 de la mañana en punto, tercera hora de programa, muchachos. Estamos en este versus de postres de octubre, picarones versus turrón, turrón versus picarones. ¿Cuál gana? Al 941-80-2192. Hello.
4: Buenos días, Pierito.
3: Hermano.
4: Un saludo para la Radio La Zona. ¿Qué enciende?
3: Eso.
4: La pusiste difícil esta vez, Pierito.
3: Diablo.
4: Pero yo creo que mi voto es para los picarones. Saludo desde Arequipa.
3: Y sí, viste. Epa, Arequipa, la ciudad blanca, espectacular. Oye, hablando, abrazote, hermano, ¿eh? Pero hablando de Arequipa.
5: Dos, tres y...

0: 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Ahí va, ahí va. 80-21-92. Picarones versus turrón. Hello.
1: Pierito, Pierito.
0: Hermano.
1: El turroncito, el turrón.
0: Gracias.
2: Ya, mi amor.
0: Gracias, gracias. Dime por qué te fuiste. Dímelo,
2: bebé. Dime ya por qué. Pierito, mi hermano.
0: Ay.
2: Indudablemente, quien gana ahí.
0: Ya.
2: Son los picarones.
0: Eso. Muy bien.
2: Son más ricos,
0: ¿eh? Díselo.
2: Aparte, no tienen mucho dulce, lo único la miel, pero no te empalaga.
0: Ahí está.
2: En cambio, el turrón es como que muy duro, se te pega en los dientes.
0: Eso.
2: Chicle.
0: Eso.
2: Y aparte de esas bolas que tú dices,
0: ay,
2: muy duras.
0: Ay, ay, ay, sí, sí.
2: Grajeas.
0: Sí, sí, sí, sí.
3: No, no me gusta. Yo prefiero, mi voto va por los picarones.
0: Ya. Es verdad, si uno te rompe los dientes, claro. Dime ya por qué. Hello. ¿Por qué te
1: fui? Piero.
0: Hermano.
1: Los picarones yo pienso que se puede comer en cualquier mes del año.
0: Eso es verdad.
1: En cambio, los turrones mayormente salen con fuerza en octubre.
0: Ahí está, eso es verdad. Por lo tanto, tú votas por el turrón. Está bien, hermano. Tienes razón, tienes razón. Hello.

0: estamos tratando de encontrar al ganador de este versus. ¿Picarones o turrones? Al 941-80-2192. Hello.
1: Papi, buen día, arriba de la zona. Papi, la firme, el turrón es todo, ven. El turrón es todo. Con su cafecito, otra cosecha, papi.
0: ¡Epa! Está bien, mi hermano, ¿ah? Entre gustos, está bien. Con su cafecito para después estar... ¡No! ¡No! El café es para despertarte, claro. 941-80-2192. Hello.
2: Pues, Piedito, buenos días.
0: Hermano.
2: Habla bien, pues, mano. ¿Cómo que esas bolas que rompen los dientes?
0: Pues, ¿verdad?
2: No te pases, pues, hermano.
0: Es verdad.
2: Bueno, Piedito, si me pones a elegir entre el turrón y los picarones, por supuesto que elijo los picarones, Piedito. Son muy, pero muy ricos, la verdad.
0: ¡Bravo! Es verdad, mi hermano, es que es verdad. ¿Qué es lo que tiene... ¿Qué es lo que tiene el picarón? Vamos a analizar. El picarón tiene camote, tiene zapallo, ¿no es cierto? Lleva clavo de olor, ramas de canela. Maya, una cucharada de anís también tiene, ¿no? Es que yo creo que eso es lo que pasa. Yo he hecho una encuesta rápida y he llegado a la conclusión de que la mayoría prefiere el picarón. Porque el turrón sabe mucho a anís, ¿no es cierto? Y lo que yo he encontrado en mi investigación es que a la mayoría no le gusta por el anís, pues. ¿Qué cosa? ¿Qué he dicho? ¿Qué he dicho, señor? ¿Qué he dicho? El sabor a anís. Es muy fuerte en el turrón. Es que claro, si tú te pones a pensar... sabe mucho anís el turrón, entonces... Como que a la gente no le gusta, claro.
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0: 941-80-2192. Turrones versus picarón aquí en el break de Radio La Zona. ¿Te sientes?

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3: Muy bien, estamos de vuelta aquí en el break de radio. La zona 11 con 15 minutos. Picarones o turrones al 941-8021-92. Yo feliz de escuchar todos los audios, tenemos hartos. Es un tema que a la gente le gusta. A la gente le gusta comer y aquí opinamos. 941-8021-92. ¿Quién está por aquí? Hello.
4: Querido, buenos días. Bueno, mi voto está en duda. Estoy
3: en duda.
4: Porque claro, los picarones los puedes comer en cualquier fecha del año, en cualquier momento. A cambio los turrones, es como que solamente lo comes en octubre y encuentras más variedad, más ricos, otros más feos. O sea, puedes probar de todo tipo de turrones.
3: Claro.
4: Pero nada, pues mi voto en definitiva para los turrones.
3: ¡Epa!
4: Nada, bueno, casi te quedaba con radio de la zona.
3: ¡Lo máximo! Ahí está. Ella dice que picarones todo el año, turrones solo en octubre. Bueno, yo he visto turrón todo el año también, ¿ah? ¿Eh? Hay quienes venden turrón todo el año también, ¿ah? ¿Eh? 941-80-2192. ¡Hello!
5: No hay nada más rico que unos ricos picarones, casa.
3: ¡Claro!
5: Turrón no pasa nada.
3: ¿Será? Bueno, hay algunos que nos gustan más los picarones, ¿ah? ¿Eh? Y vamos ganando. 941-80-2192. ¡Hello!
6: Querido, buenos días. ¿Cómo está? Radio La Zona te enciende.
3: ¡Epa! ¡Salud!
6: Escúchame. Para mí, ya, ni el picarón, ni el tuturrón, ni el turrón pasa para mí, Pierito. El que pasa para mí es Doña Pepa, Pierito. Eso es algo riquísimo para mí. Pero Radio La Zona te enciende.
3: Pero no es
6: recién me conecto, Pierita, porque han habido clases virtuales hoy día. Está de cólera ahí. Chao.
3: O sea, tú no votas por ninguno, tú votas por el chocolate, ya está. Hello.
7: Bueno, ya, Pierito, yo voto por los picarones.
3: ¡Epa!
7: Radio La Zona te enciende.
3: Lo máximo, hermanito. Otro voto para los picarones, vamos ganando, ¿ah?
8: Pierito, mi causa,
3: mi soy.
8: O sea, como tú dices, los turrones te hacen doler los dientes, ¿no?
3: Claro.
8: Pero los picarones, Pierito, con su mielcita.
3: Oh.
8: Voto por los picarones, Pierito.
3: Lo máximo, hermano, ahí está, ¿ves? El turrón te hace doler los dientes, el picarón solo te da caries. 941-80-2192.
9: Pierito, buen día. Sin picarón.
3: Ya ganamos,
9: pero muy seco, coincido contigo, no pasa nada.
3: Nada.
9: Pierito, si puedes, ponte Dulce Carita de Dálmata.
3: Dulce
9: la
3: Carita.
9: Zona te enciende.
3: Dulce Carita, a ver, levanta tu Dulce Carita. Ahí está. Vamos ganando, señores, se va ganando el pícaro. Así que este es el momento de defender el turrón al 941-80-2192. Regresamos con más aquí en el break de Radio La Zona. Enciende.
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3: 11 y 23.
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0: pedían dálmata, ¿no? Dulce carita, claro. Si estamos hablando de postres de dulces, tenemos que poner dulces caritas. 9-4-1-80-21-92. Señores, estamos en este ranking. Picarones versus turrón. ¿Cuál te gusta más? Al 9-4-1-80-21-92. Yo ya declaré mi amor por los picarones porque el turrón más o menos. 9-4-1-80-21-92. Hello.
1: De eso no se pregunta, Piero. Obviamente, ay, los picarones son más ricos y se le quita también.
0: ¡Epa! Lo máximo, otro voto para los picarones. Uy, es paliza, ¿eh?
2: Entre el picarón y el turrón, prefiero el picarón.
0: ¡Claro!
2: No soy de comer mucho turrón, no me gusta tanto.
0: Ahí está. 9-4-1-80-21-92. Hello.
3: Querido, ¿cómo estás? Buenos días. Hasta los que son como tú, unos picarones, papucho.
0: ¿Qué? ¿Qué? ¿Yo por qué soy picarón? 9-4-1-80-21-92. Oye, por acá me ponen, Piero, tienes que decir que a los BTS les gusta el picarón. Entonces todas las ARMY van a votar por el picarón y ganamos. Hermano, tienes razón. Es verdad, a los BTS les gusta más el picarón. Por eso va a votar al 9-4-1-80-21-92. Si eres ARMY y te gusta el picarón, vota por el picarón. Si eres ARMY, vas a ir al concierto de BTS o estás acampando desde el año pasado, vota por el picarón. Eso es trampa, hermano, ¿ah? ¿Eh? Creo que lo que estamos utilizando, este recurso, es trampa. Pero no importa, la cosa es ganar. 9-4-1-80-21-92, hello.
4: Pierito, se quemó mi radio, mano. ¿Ahora qué hago?
0: ¿Ah?
4: No funciona. Adiós la zona.
0: Oh, mano.
4: Estamos de malas, Pierito. Pero alégrame, ve, Pierito, alégrame.
0: Claro, mira.
4: Ponte una ahí, de Ñengo.
0: Ahí está. Te voy a poner una de BTS. Para que seas feliz. Para que te vuelvas ARMY. Y para que nos puedas escuchar a través de Audio Player, hermano. Mientras arreglas tu radio, no te preocupes que nos puedes llevar en tu celular gratis con Audio Player. Bájate la app. ¡Hello!
5: Pierito, buenos hermano. Días, Pierito. Epa. Un saludo al mejor locutor del Perú. Oh. Que eres tú, mi Piero, querido, mi Piero del alma, mi hermanazo. Pierito, ay, entre el picarón y el turrón, me quedo con el golpeado, Pierito.
0: ¿Golpeado? ¿Qué es eso? Qué lindo audio, hermano. Ah, ven. Te lo ganaste. ¿Pero qué es el golpeado? Al 9-4-1-80-21-92. Es otro postre que no he probado, que no he tenido la dicha de probar. Cuéntamelo al 9-4-1-80-21-92. Señores, está ganando por mucho los picarones. Así que si eres fanático del turrón, a votar al 9-4-1-80-21-92. Atención, porque ARMY también se suma al voto de los picarones, porque ya sabes que BTS prefieren los picarones. ¿Cuál es tu fuente? Me dicen, Piero, ¿cuál es tu fuente que tú dices? ¿Ah? Tú estás diciendo, a ver, Piero, ¿cuál es tu fuente? ¿De dónde sacas tú que BTS vota por los picarones? Te voy a decir mi fuente. Y es fuente de ceviche. Tu bota nomás. 11 de la mañana con 37 minutos. Somos el break de Radio La Zona. Te enciende. Y atención, porque cada vez falta menos para el a todo nada. Así que hoy estamos pero arriba. Somos el break.

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5: 11:52. 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
5: Muy bien, regresamos, estamos de vuelta aquí en el break de Radio La Zona, 11 de la mañana con 58 minutos. Saludos para la gente que recién se conecta, para la gente que nos está escuchando desde Audio Player en todos lados del Perú y del mundo.
4: ¿Eh?
5: 11 de la mañana con 59 minutos, en un ratito entramos a la todo o nada.
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5: la canción más encendida de la semana, Fuga de Jay Wheeler. Los viernes hacemos el ranking. Y los fines de semana, clásicos del reggaetón.
4: Hey.
5: ¿Canto o no canto? ¿Qué dicen?
4: Ya.
5: 9-4-1-80-21-92. ¿Turrón o picarón? Hello.
6: Buenos días, querido hermano. Aquí, Radio La Zona Activa de Lurín.
5: ¡Epa!
6: Turrones son todos, hermano. Igual, yo también vendo turrones, doña Marina, los más ricos de todo Lima.
5: Bien.
6: Porque he pedido a mi número.
5: Ahí está.
6: 961-869-178. Los Bien. Turrones más ricos de todo Lima.
5: Aprovechó el cherry, mi causa.
4: Se pone con la margarita.
5: Turrones, ¿ah? Ahí está lo máximo. Si alguien quiere comprar turrón con mi causa, mano, vendes picarones, pues.
4: A ti te pillaron en el morro de capota.
5: ¿Cómo te explico que mis favoritos son los picarones?
4: 94180-2192.
7: Pirito, yo escojo el turrón. Porque es lo más rico que hay.
5: Ahí está, lo máximo. Otro voto por el turrón.
8: Hola, Pierito, buenos días.
5: Oli.
8: Voy a mandar mi audio mejor. Turrón, Pierito, turrón tiene su mielcita, su corazoncito, sus estrellitas, sus bolitas. Además, estamos en el mes morado, donde se come turrón. Aparte que se come turrón todo el año. ¿Qué no pasa nada con ese picarón todo círculo, todo que parece fofo? Que un círculo parece llanta, todo seco.
5: ¿Qué?
8: Así leche y miel, seco, se pone duro.
5: Oye.
8: Saludos, Pierito, Radio La Zona.
5: O respeta, respeta mi picaroncito. Seco, seco es el turrón. 941-80-2192.
9: Hola, Pierito. Mira, entre el picarón y el turrón.
5: Ajá.
9: Prefiero una cachanguita. Qué rico la cachanguita.
5: No, pues. A ver, estamos poniendo para que escojas uno. O sea, si yo te doy. Mira. Si tú entras a mi menú, por ejemplo, yo tengo un restaurante, ¿no es cierto? Y tengo, vas a almorzar a mi restaurante. Hoy, te pongo, hoy día tengo dos platos, arroz con pollo y ají de gallina. Tú entras y pides tacu-tacu. ¡No puedes! Tienes que escoger entre esos dos. Me hacen renegar, Dios mío. Es opción A, opción B. Cachanguita, me dice. ¡Hello!
10: ¿Qué tal? Buen día, Piero.
5: Hermano.
10: Mira, está difícil la cosa. Pero yo me voy por el turrón.
5: Ahí está.
10: Yo me puedo tragar un kilo de turrón.
5: ¡Epa! Lo máximo, un kilo de turrón. Es un clásico. Tuve que cortar el audio porque ya sé que venía después ya. Señor, respete, por favor. ¡Hello! Ah, espera. Le bajó volumen a mi causa. Ya, ahora sí. Tú sí puedes hablar. ¡Hello!
11: Pierito, buenos días.
5: Hermano.
11: Yo escucho Radio La Zona, te enciende todo el día.
5: ¡Eso!
11: Hello, de acá de Ica, me llamo Raúl. Los picarones.
5: Ya está.
11: Son más sabrosos.
5: ¡Claro! Señores, tenemos ganador. Me parece que en este versus tenemos ganador y por mucho, ¿verdad? Me sorprendió. Yo pensé que iba a ganar el turrón. Pensé que solito me iba a tener que mechar con varios. Pero la mayoría ha votado. Y el ganador de este versus son los ricos picarones. Habrá que celebrarlo, pues. Alguien que venda picarones me quiera mandar acá porciones, ¿no? Con su cherry, pero no, claro, con su cherry. Avisen nomás. Muy bien, muchachos. 12 del mediodía con 3 minutos de la tarde. Mediodía. Como ambos son del mes morado, ¿no es cierto? Estamos celebrando ya el mes de octubre. ¿Qué les parece si me mandan un corazoncito morado al 941-80-2192? Corazoncito morado. ¿Piero, para qué? ¿Para tu inscripción a la todo nada o no quieres jugar? Habla. Si no mandas corazón, no pasa nada, pero no juegas. 941-8021-92. Corazoncito morado.

tarjeta amarilla, ya vi tu emoji. A la siguiente te vas. Tarjeta amarilla. Estoy pidiendo corazón morado. Manda berenjena a mi causa. Tarjeta amarilla. 941-80-2192. Corazoncito morado al 941-80-2192. Tu inscripción para el a todo nada. Porque yo regreso con la pregunta y el juego. El a todo nada es el break de Radio La Zona. Te enciende.

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3: 12 y 17.
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3: Muy bien, muchachos. Estamos aquí de vuelta en el break de Radio La Zona. 12 con 23 minutos. Corazoncito morado al 941-8021-92. Esa es tu inscripción para el A Todo Nada. Así que atentos porque entramos a la parte favorita de todos en Radio La Zona. El momento que estabas esperando, el momento por el que no puedes dormir de noche pensando qué te tocará el día siguiente. ¡Qué nervios! ¿Tendrás la respuesta el día de hoy? Espero que sí, porque esto es A Todo o Nada.
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3: ¡Ah, ya tenemos auspiciador y todo, claro!

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pone cuál es el emoji corazoncito morado al 941-80-2192. Estamos listos ya para la pregunta. Corazoncito morado al 941-80-2192. Ahora sí, lanzo la pregunta. Mira, 12 minutos con 26 minutos. Ahora sí, la respuesta correcta debe estar en este minuto, así que apúrate. La pregunta es... Pónganse serios, ¿eh? Piensen bien. La pregunta es, ¿qué pasa si a una moto se le pega un chicle? ¿Qué pasa? Ponte a pensar, ¿qué pasa si a una moto se le pega un chicle? Al 941-80-2192. Manda tu audio ya, porque esto es A Todo o Nada.

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2: huevo.
4: Muy bien, estamos de vuelta aquí en el break de Radio La Zona. 12 del mediodía con 40 minutos. Estamos en medio de la todo o nada. Pero voy a interrumpir el programa porque hay varios que dicen: Piero, ¿qué más premios tienen en la zona? Ahorita te cuento por qué somos la radio más encendida. 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Mientras tanto, mientras te vas inscribiendo, ya sabes que la pregunta es: ¿qué pasa si una moto se le pega a un chicle? No, mejor dicho, ¿qué pasa si a una moto se le pega un chicle? Claro. Claro, la moto no se le va a pegar al chicle, sino al chicle a la moto, que no, claro. Ay, qué buena. Ya, ¿qué pasa si a una moto se le pega un chicle? Está facilito, así que te voy a dar tiempo para que sigas pensando, para que mandes tu respuesta, porque esto es a todo o nada.

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4: 12:47. 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
3: Ahora sí, estamos de vuelta aquí en el break de Radio La Zona. 12 del mediodía con 54 minutazos. Llegó el momento de compartir las respuestas que me has enviado al 941-8021-92. Vamos a ir por orden de llegada. Mucha suerte para todos, porque esto es a todo o nada. ¿Qué pasa si a una moto se le pega un chicle? Es seria la pregunta, ¿eh? Es seria, es seria. Y tú me vas a contar al 941-8021-92. Suerte para todos. ¿Qué pasa si a una moto se le pega un chicle? Hello.
4: 41-80-21. Es pegamoto.
3: ¿Qué? ¿Es pega qué? ¿Pegamoto? ¿Qué pasa con la moto si se le pega un chicle? 941-80-21-92. Hello.
5: Se estira el chicle.
3: Ah, se estira el chicle. No es. 941-80-21-92. Hello.
6: Se queda pegada.
3: Nada. 941-80-21-92. Hello.
7: Coño, queda más bonita porque es un diseño.
3: Le da diseño. Le da aerodinamismo, dices. A ver, señores. 941-80-21-92. Creo que se están complicando. ¿Qué pasa si a una moto se le pega un chicle? 941-80-21-92. Hello.
8: Se ensucia.
3: Puede ser, hermano, puede ser. ¿Pero qué se ensucia? ¿La moto? O el chicle, claro, pues el chicle, claro. 941-80-21-92. No lo sea. Hasta ahora estamos lejos. 941-80-21-92. ¿Qué pasa si a una moto se le pega un chicle? Hello.
5: La moto sigue rodando.
3: ¿Estás seguro? Ay, Dios mío, nos estamos complicando. 941-80-21-92. ¿Qué pasa si a una moto se le pega un chicle? Hello.
6: Se vuelve motocicleta.
3: Espera, aguanta. Vamos a salvar ahora sí. La pregunta es, ¿qué pasa si a una moto se le pega un chicle?
6: Se vuelve motocicleta.
3: Ay, me encanta el a todo nada, señores. Me encanta el a todo nada porque esa es la respuesta correcta. Massa Motors se llama. Bueno, ahí me das tu nombre. Ella es la primera persona a las 12 y 26. Ahí está. La primera persona con la respuesta correcta. Y se lleva el a todo o nada. Claro, se vuelve motocicleta. Luz Mariela, ahí está. Luz Mariela Massa, lo máximo. Tenemos ganadora de la todo o nada. Esto fue a todo o nada.
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3: Oye, qué vacilón.

que participaron. Mañana venimos con más. Mañana regresamos con más A Todo Nada, con más programa. Mi nombre es Piero. Ya sabes que me puedes encontrar en las redes sociales como Piero Montalvo C en Instagram, Piero Montalvo CC en TikTok. Gracias. Y nos encontramos nuevamente el día de mañana con el break desde las 9 de la mañana aquí en Radio La Zona. Qué bueno, muchachos, gracias por acompañarnos, gracias por vacilarse, gracias por participar en el tema del día, en el versus gastronómico, para mandar saludos.

0: chicos, que estén bien, que la pasen espectacular, pero la van a pasar mejor, bueno, mejor porque yo ya me voy y se quedan con las más encendidas. Aquí en Radio La Zona te enciende, chau chau.
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3: 1:20.
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1: 1:50. 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
0: Esto está al rojo.

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5: Papi, ya martes, ¿ah? Ya martes, no te cases ni te embarques ni Radio La Zona de aparte. Un martes con sabor a jueves porque mañana miércoles. Perdón, porque el jueves ya es feriado, entonces mañana es como si fuese viernes y así, pero no me das caso. ¿Cómo estás? ¿Cómo estás? ¿Todo bien por aquí el día, Yurbano? 2:04 p.m. Somos la radio juvenil número uno en todo el país. Somos Radio La Zona, te enciende mi King Kong. A esta hora nos compete presentar nada más y nada menos que Zona de Pedidos. Así que por favor, 941-8021-92 es mi número de WhatsApp. Rico solcito en Lima, estamos calientes, ¿ah? Estamos calientes, así que refréscate con Radio La Zona, te enciende. 941-8021-92, ¿qué canción quieres escuchar? Y Juancito Piratex está pero encendido. ¿Qué fue, primo? ¿Qué fue?
6: Mi rey, aquí a veces. ¿Es el hierba, causa? ¿Cómo que mañana es viernes?
5: Oh, ¿qué fue,
6: ¿la man? ¿Otra lengua?
5: No, ¿cuál hierba, hermano? Respeta, yo uso manzana. ¿O tan rápido, causa?
7: Hola, DJ Urbano, ¿puedes ponerme la canción de Divino y Baby Rasta? Te deseo lo mejor.
5: Buena, tremendo temón. Quedó en escuchado. Voy a hacer un temón. Arrancamos. Zona de Pedidos, 941-8021-92.
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5: Papito, arrancamos el martes. Por aquí el DJ Urbano. Somos Radio de la Zona, te enciende.

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3: 2 y 23.
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2: Bellaquita. 2:30 PM, somos Radio La Zona, te enciende. Rico martes, no te cases ni te embarques ni de Radio La Zona te apartes. Ole, ole. 941-8021-92 es mi número de WhatsApp. Así que por favor, pídeme la canción que se te antoje. 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Somos Radio de la Zona, te enciende. 941-8021-92 es mi número de WhatsApp.
3: Otra vez tú, Juancito, ¿qué fue?
4: Urbano, mi brother, ponte down de Raquinica en Guay, papi. Ya tú sabes, la buena, mi hermano. Empílame esta semana, papá.
3: ¿Qué fue, primo? ¿Te has desempilado? Oye, Juancito Piratex. Tú no eres el que piratea videos, ¿no? ¿O sí? Habla bien, mano. Habla bien, ¿eh? 941-8021-92 meses urbano, ponte la nueva Anuel y Roa. Buena, vamos a ver. Tremenda canción, ¿ah? ¿Eh? 941-8021-92. Somos Radio de la Zona, te enciende. Pídeme la canción que se te antoje, la canción que tú quieras escuchar, por favor. En un toque se viene la canción que me pidió mi hermanito Juancito Piratex.
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3: Pero antes. ¡Rumba!
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0: de puro matiné. Bien chula, bien chula. Rico temón, rico temón. Fuera del planeta. Chao, Wally Randy. Chulería. Que va a bajar el de arriba. Dios mío. Rico martes, además con un rico solcito, papi. Estamos en zona de pedidos, 941-80-2192. Somos Radio La Zona Te Enciende. Por aquí el día y urbano, relajado. ¿Ya almorzaste todavía? ¿Cuál ha sido tu menú, bebé? ¿Cuál ha sido tu menú? Esa. Esa. 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Como tiene que che. Ahora sí, 941-80-2192. ¿Qué canción quieres escuchar a esta hora de la tarde? ¿Qué canción se te antoja? ¿Qué canción quieres? 941-80-2192. ¡Dímelo, papi!
1: Buenas tardes, mi bro. ¿Qué tal? ¿Cómo vamos? Un saludito a la radio.
0: Gracias, hermano.
1: Mi bro, ¿qué? Ponete esa, la de Don Omar. Sexy robótica.
0: ¿Vos me estás hablando de Argentina? ¿O sos peruano? O sea, decime, pero que yo estoy confundido, ¿eh? Y preocupado porque Messi ya va a jugar su último partido, ¿entendés? ¿Estás preocupado aquí por Messi? ¿Vos me mandás un audio a la radio? Anda para allá, bobo. Anda para allá.
2: Urbano, pon, vamos a verle a Nelly Soba, mi rey.
0: ¿Cuál? ¿Qué dijo?
2: Urbano, pon, vamos a verle a Nelly Soba, mi rey.
0: Vamos a ver. De Anuel y Roa, mi rey. Ya, hermano. Tranquilo, más bien rota la papi rota. Somos Radio la zona te enciende, mi amor.
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4: 2:52. 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

0: Não.
1: ¿Por qué serán así, no?
0: Te extraño. Miau, miau.
1: Cerramos zona de pedidos, people. Cerramos zona de pedidos. Y se vienen los clásicos del reggaetón. Se vienen los clásicos hoy martes de puro matiné. Martes de matiné, así que por favor, los clásicos del reggaetón. Porque somos la radio oficial de los clásicos, puro perreíto de la mata. Estoy en este momento en el live por mi TikTok, así que ingresa en este momento en djurbano.peru. Apúrate, Piratex, apúrate. Puta, estaba la pantalla, un león y cierro live. Somos rey de la zona tensionante, cerramos zona de pedidos y se vienen los clásicos del reggaetón. Porque somos la radio oficial de los clásicos. Somos Radio La Zona. Te enciende, bebé, tú sabes.
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0: Sí, señor. Arrancamos los clásicos del reggaetón desde Lima para todo el mundo. Somos Radio de la Zona Te Enciende. Una horita de puro perreíto de la mata, puro clásico del reggaetón. Tú que te descargabas canciones en Ares con 50.000 troyanos. Tú que eras el loco zumbido de tu Messenger. Tú que tomabas tu punto G, tu clímax en bolsa negra, ahí en el parque de tu jato. Dios mío, qué buenas épocas, causa. Cuando te ibas de repente de paseo allá por el... en algún recreo, qué sé yo, y había una discoteca que te costaba un sol. A su madre, causa. ¿Dónde está mi gente hi-fi? Dios mío. ¿Cómo vamos? ¿Todo bien? ¿Todo ready? Arrancamos los clásicos, people. Hoy martes nos compete presentar... ¿Martes de qué? ¿Martes de qué, mi amor? ¿Martes? Dímelo tú.
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0: Y si estamos en la matiné, tiene que sonar... El rey Don Omar. Por aquí el DJ Urbano. Estamos en vivo por el live. Saludos para mi hermanito Manuel Caro, de Cajamarca para el mundo. Ahorita en Bambi.

Ahí está el señor Miguelito, Miguelito, el ahijado del señor Daddy Yankee, ¿eh? El ahijado de Yankee, Dios mío. Para Montana es una de las canciones famosas del reggaetón clásico. Esto lo interpretó claramente Miguelito en el año 2006. ¿Cuántos años tenías tú en el 2006, causa? Y ese fue su álbum debut más grande que tú. Este tema posicionó al joven artista en la escena internacional de la música urbana cuando solamente tenía 6 años y era más grande que tú, Pessoa, convirtiéndolo en un verdadero fenómeno cultural y en el artista más joven en ganar un premio Grammy Latino. Una locura, man. Ahí estamos. Vamos para aprender, ¿eh? Y la siguiente canción que te voy a poner es una de las canciones más icónicas del reggaetón clásico Old School, lanzada en el año siguiente, o sea, en el 2007. Aunque popularmente se le asocia de forma directa al dúo puertorriqueño Jowell y Randy, el tema pertenece en realidad al supergrupo Casa de Leones. Claro, ellos salen después y se convierten en Jowell y Randy, ¿no? Un proyecto musical integrado por ¿quién? Casa de Leones, a Jowell y Randy, Gelo Star, J. King el Maximan. Esta canción se llama, mi amor, se llama Discoteca, bebé. Somos la zona, te enciende.

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5: 3 y 21.
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0: saludo para la gente en Caraballo, para la gente del mercado de la frontera. Están full volumen con Radio de la Zona, por supuesto, con los clásicos del reggaetón en vivo. ¿Dónde está mi gente del MP3? La gente que escuchaba estas canciones con su Winamp. Dios mío, cuántas cosas hemos pasado con estas canciones, ¿no? Claro, pues la gente Uranio 15. ¿Qué recuerdas tú de esa época que el día de hoy ya no se hace, por ejemplo? Yo me iba a ticlear con mis causas, ¿no? Nos íbamos a manejar bici por lugares que ni conocíamos. Ahora hacer con tu bici. Vienes corriendo llorando, mamá, me robaron la bici. Yo jugaba chipitas con todos los chipis. ¿Cómo es la vida, no? Justo hablo de chipis y aparece el señor Emilio. Oye, Emilio, ¿tú qué te acuerdas de esa época cuando escuchabas clásicos del reggaetón? ¿Qué cosas jugaban en tu barrio? Yo, a mí me encantaba salir así con la bici, hermano. Pero hoy ya no se puede hacer, pues, porque sales con la bici y regresas llorando sin bici encima.
1: Mira, ¿sabes qué? Yo jugaba trompo.
0: Yo nunca pude bailar, ¿no? La Lucina. Nunca,
1: ¿de verdad?
0: Hermano, te lo juro. Yo era el más sonso de mi grupo. Y hay otros que hacían así con el trompo volador de directo a la mano, a la palma.
1: A la palma. Locura, así hermano. Era, como macho, como no, hombre.
0: Cállate la boca. ¿Tú has tenido ese taps gruesazo que venía en tu chistris?
1: Claro,
0: en
1: no.
0: ¿En tu chisito?
1: No, yo era más humilde, ¿no? Yo me iba al centro, entonces me compraba todo un molde de chipitaps. Imprimía todo, pues, yo lo hacía a mano. Yo dibujaba, pues, mi Pikachu a mano. Me compraba mi lápiz.
0: Pues, tenido babo. ¿Cómo? ¿Y cómo que lo pegabas encima de un tap?
1: Claro, los taps venían ya calatos, pues. No, entonces ya tú pegabas tu... Yo pegabas tu hoja con uju, pues.
0: Hermano, qué ridículo eres, hombre.
1: Oye, pero yo tenía plata, pues.
0: Qué ridículo eres, no sé si era ridículo o duro, hermano.
2: La gente de OK TV, pues, Canal 11.
0: A sumar OK TV.
2: Qué rico.
0: ¿Qué?
2: Ahí recién salían los videos de reggaetón de OK TV.
3: Todos los chiquis.
0: Ahí está apuñalada, mano. Claro, está bien, está bien. La gente como se acuerda, mano. A ver, 941-80-2192. ¿Qué cosas hacías en esa época que hoy por hoy no puedes hacerlo, ya? Por X motivos. Somos Radio de la Zona, te enciende hoy martes de puro matiné, bebé. Puro matiné.
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0: Sonata en 7 o Causa de Verdad. ¡Qué locura! ¿Cuánto tiempo, cuántos años han pasado? Dios mío, qué chévere. Hay que poner temas, creo que en los clásicos del reggaetón también. Así temas bien, bien retros, ¿ah? Porque a la gente le encanta recordar. ¿Qué cosas hacías antes que hoy ya no puedes hacer?
1: Claro, en esos tiempos hablaba con la gente de mi barrio, ¿no? Y veíamos los sábados el programa de Starmanía, a reggaetón. ¿Quién no recuerda Starmanía? Muy bien, manito. Ponme una de Zion y Lennox con Johnny Press.
0: Zion y Lennox.
1: Con Papi Arte.
0: Oh, Starmanía lo conducía a mi causa Surprise, creo, ¿no? Era el DJ por ahí. A ver, 941-80-2192, ¿qué fue, mano?
2: Mi brother, ese muchachón que pegaba sus tags de uno en uno, ese que dibujaba, ese debe de haber dibujado con lápiz mongol.
0: ¡Ah, caramba! ¡No digas eso! ¡Caramba, hombre!
3: Urbano, una joya del reggaetón. Dale compresión de Yomo. Saludos para la gente de Villa El Salvador.
0: ¡Dale compresión! La gente de Villa Salvaje. El 24 de octubre estoy ahí en Discoteca Planet. Haciéndole puro perreo, puro terror, mi amor. Así que, por favor, 941-8021. Te voy a regalar un bloque más. Un bloque más para que me cuentes qué hacías en tu chiquititud. Qué programa había. No sé, qué jugabas con tus causas del barrio. Cuánto tiempo alquilabas tu Play. Por favor. Vamos a recordar, somos Radio La Zona Te Enciende y hoy estamos en los clásicos del reggaetón. ¿Martes de qué?
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5: 3:52. 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

cerramos los clásicos del reggaetón. Pero quiero preguntarte, bueno, lo último, ¿ah? ¿Qué hacías en tu chiquito? Allá no hay tiempo para más. Allá no hay tiempo para más, pipo. Cerramos los clásicos, no hay nada que hacer. Cerramos los clásicos con esta canción que me encanta. Agresivo. Cerramos los clásicos. Somos la radio oficial de los clásicos del reggaetón. Todos los días a las 3 de la tarde con DJ Urbano.

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3: 4 y 21.
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9: Así.

0: con 28 minutos. Somos Radio de la Zona, te enciende. Y ahora sí se viene el tema de la tarde. Atención, porque se viene el tema de la tarde. Atención. Te hago la pregunta para el tema de la tarde. Parece fácil, pero no lo es. Oh, mano, parece fácil hacer programa de radio, pero es más tranca. ¿Qué cosa parece fácil, pero no lo es? Ahora, también parece fácil manejar un carro. Claro, nosotros, los que conducimos un vehículo, facilito porque lleva ojos cerrados. Pero una persona que nunca en su vida ha pisado puede ser un arma también, ¿no? Claro, hay que manejar con mucha responsabilidad. Parece fácil, pero no lo es. Parece fácil trabajar con Patty, sí, la que aparece en el flow. Pero que aquí ni aparece. Pero la chica es insoportable, ahí como la ven. La chica ahorita se pone a bailar como si hubiese gente acá. Son oyentes, nadie te ve. Parece fácil, pero no lo es. 941-8021-92. Parece fácil ir al gimnasio, pero no lo es. No lo es, por favor, no lo es.
1: Porque el tipo tenía dinero.
0: Parece fácil, pero no lo es. Pati, Juancito Piratex te quiere conocer.

0: canción, ¿ah? Siempre haciendo cositas lindas el señor Tiny. Dios mío. Canción de Tiny que juntó a Ozuna y el señor Anuel AA. Canción del 2019, ¿ah? Tremendo temón. Adicto se llama. Bueno, te hacía una pregunta justo antes de algunas cancioncillas. Parece fácil, pero no lo es. A ver. 941-8021-92. Parece fácil, pero no lo es. Por aquí la gente me escribe y me dice: parece fácil trabajar de seguridad, pero no lo es. Peor cuando chambeas en un almacén, me dice por ahí. Tranquila, Lisset, tranquila, hija. Agradece que tiene chamba. Por favor. Parece fácil, pero no lo es. 941-8021-92.
1: Parece fácil salir con tu esposa a comer a la calle, pero no lo es cuando tu esposa mide 1.55 m y es una tóxica.
0: ¿Estás seguro, hermano? ¿Estás seguro, hermano? Yo te dije, es mi hermano.
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0: Dime, sí, Lamequín.
2: Parece fácil ser hombre.
0: ¿Qué?
2: Pero no lo es. Peor aún si eres feo, güey. Sonar bien difícil mi vida a causa.
0: Tranquilo, hermano, igual te queremos. Por favor, Víctor, reacciona. Oye, la bichota viene al Perú, ¿eh? Ya sabes, ¿eh? La bichota vida, así que vamos con una de la bichota en Radio La Zona, te enciende.
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3: 4:54. 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

0: la tarde con 10 minutos, somos Radio de la Zona, te enciende. Está caliente, Lima está caliente, ¿ah? Lima está caliente. Recuerden que este jueves es feriado, así que por favor, si vas a chambear, te deben pagar el triple. Por favor. Ya basta, hacernos trabajar, por favor. Lo que sí no te puedes olvidar tampoco.
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0: Oye. Buena canción, eh.

0: Gonzalo Genek. Este 18 de diciembre.
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0: Uno, dos, tres. Qué buena canción, Gonzalo Genek. Artista nacional, ¿eh? Artista que nació en Radio de la Zona, por supuesto. Y que apoyamos sobre todo su talento. Flow Nacional está con Gonzalo Genek, mi amor. Ahora sí. Parece fácil, pero no lo es. ¡Chon! Parece fácil, pero no lo es. Parece fácil ser independiente. Parece fácil ser emprendedor. Parece fácil de repente decir, oye, pero si tú vas a la radio a hablar soncera nomás.
2: ¿Y qué fue?
0: No saben a cada fin de mes cuando vienen los números, causa. 941-8021-92. Parece fácil, pero no lo es. ¿Qué cosa es fácil? ¿Qué cosa es fácil? O que muchos creen que es fácil. Parece fácil sacarse el polo, pero no lo es, causa. A la firme, mano, bien complicado.
3: Hola DJ Urbano, ¿cómo estás, mi hermano? Espero que estés bien. Aquí tu amigo Jesús Adrián. Es fácil, pero no lo es.
0: ¿Qué cosa?
3: Llevarse bien con personas antipáticas y alucinadas. DJ Urbano, cuídate mucho, eres el mejor.
0: Gracias.
3: Radio La Zona te enciende. Bendiciones.
0: Amén.
3: Mi hermano.
0: Pero Jesús, acabas de tirar un facto. Parece fácil llevarse con cualquier persona, pero si es envidiosa, no. Parece fácil. ¿Qué pasa, Juancito? ¿Por qué? Juancito, por favor. ¿Qué pasa, Juancito?
4: Mi urbano, papi chulo, parece fácil ser locutor de radio, pero no lo es. Lo demuestra la chinita Mouse.
0: ¡No! ¡No!
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0: Déjala tranquila la China, man. Ya viene la China Crisis Jack. A las 6 de la tarde aquí, en Radio La Zona, ¡te enciende, causa!

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3: 5 y 23.
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0: son una nueva generación. La Liga Multiplatino, Bad Bunny, Davey, Omar Kors. Tú sabes, los ídolos tuyos. Seguramente te estás preguntando cómo lo hacen. Tienen que apretar.
1: Ey, ella, ey, cerrar.

0: 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Oye, son las 5 y 38, causa. A las 6 se viene la China Crisis Jack para pasar una tarde-noche bien chévere con toda la música de Radio La Zona. Parece fácil, pero no lo es. 941-8021-92. Por acá me dice Yoncito, me dice, hermano, ponte la gasolina de repente que venga la China. ¿Por qué, hermano? Si la China también puede hacerlo. ¿Por qué? ¿Por qué eres así? A ver, hello.
1: Hola, Radio La Zona.
0: Oli.
1: Bueno, para mí, ¿qué? En lo personal, lo que parece fácil, pero no lo es. Y bueno, en eso creo que nos vemos muchos identificados, y es pedir perdón.
0: ¿Qué?
1: Parece fácil, pero a la hora de hacerlo, no lo es.
0: Perdóname. Quiero que me perdones. Porque te dije que pesaba 78 kilos.
2: Perdóname.
0: Pero me olvidé de algo.
2: Si pido más de lo...
0: de especificarte que era cada pie. Ah, pide perdón nomás, hija. Pide perdón. Somos Radio La Zona.
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7: 5 y 53. 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

0: linda canción, ¿ah? La canción se llama Ay, Karol G con Drake. Bueno, mi bolmequito, se viene la chinita Crisis Jack. Somos rey de la zona te enciende. En un toque se viene la Chinese. Por supuesto, aquí en la número uno, la zona te enciende. Soy el DJ Urbano y conmigo será hasta mañana a las 12 en punto de la tarde. Mañana miércoles, que parece viernes porque el jueves es feriado. Aprovecho con la gente que no chambea. Pero en fin, la hipotenusa. Somos Radio de la Zona te enciende. Que estén bien, me encuentras en todas las redes como arroba djurbano.perú. Así que por favor, pórtese bonito. Si se van a portar mal, me mandan la ubicación. Somos Radio de la Zona te enciende. Chau, chau.
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2: Buenas tardes con todos, siendo las 6:11. Aquí estamos encendidos en De Ida y Vuelta. ¿Qué tal, amigos? ¿Cómo está la semana? Ya estamos martes, segundo día de la semana. Y ya me han llegado unos yapecitos, ¿qué estoy hablando? A unos mensajitos ahí al 941-80-2192. Chancito me dice, China, dile al amor de mi vida que la amo demasiado. ¡Ay, qué lindo! Un saludito para Raquel Mayuri Requín Santos de parte de... Johncito Paul, un besito para ti, Raquel, del amor de tu vida. Qué lindo ese mensajito. Qué lindo empezar hoy día martes con ese tipo de mensajes, con buenas vibras aquí para empezar el programa de las 6 de la tarde, en donde estamos aquí acompañándonos para luego de la chamba, para empezar la chamba, y los que estén manejando, los que estén en el bus, taxiando, regresando a su casita, o quién sabe, pues ya cerrando las puertas del negocio y ya para descansar ahora por la tardecita. ¿Cómo estamos? Ya se pueden ir reportando al 941-80-2192, que aquí estamos en De Ida y Vuelta, ya saben, para que me cuentes a dónde vas, de dónde vienes, con quién te vas y con quién te vienes. Solamente aquí, en Radio La Zona, te enciende.

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3: 6 y 19.
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1: Siendo las 6:26, les comento que hoy, 6 de octubre, es el día del sombretero loco. Y ustedes me dirán, oye, Cris, pero ¿y eso cómo se celebra o qué significa eso? Bueno, les comento, a los que han visto Alicia en el País de las Maravillas, ya más o menos como que se van haciendo una idea de que de quién es este personaje, ¿verdad? Ese que es como que pálido y que tiene su sombrero con varios adornos. Y además de eso también es, bueno, pues estaba un poquito, ya saben, cucú. Ahí como que en su cabeza se le cruzaron un par de cables. Pero ahorita, claro, ok, ya, sí, chistoso y todo lo que quieran, pero... Es interesante lo que este personaje representa porque es una crítica a la rigidez y es como que un acto de rebelión contra el tiempo cronometrado, el tic-tac, tic-tac, tic-tac. Y bueno, una alusión directa también a lo que pasó en el siglo XIX con el mercurio, ya que es un metal que estuvo por varios lugares por ahí y causó muchas enfermedades. Entonces, el símbolo que trae este sombretero loco, que yo creería que muchos de nosotros nos podríamos de alguna manera identificar, es la crisis del tiempo, que ahorita todos estamos pero rusheando de aquí para acá. O sea, para que se hagan una idea, yo he venido corriendo. Si en el primer segmento me escucharon así como que... Es porque he subido 5 pisos corriendo porque estaba tarde, porque tengo otra chamba más temprano. Entonces, más o menos como que por ahí, ¿no? La pelea que hay con el tiempo, también la ruptura de la rutina, ¿no? Para nosotros que somos bastante creativos y que nos gusta la libertad y que hay unas cosas que pues no seguimos tanto así la lógica. Entonces, yo creo que todos nosotros tenemos un poquito de sombretero loco por ahí. Y bueno, si es que nosotros no nos consideramos, de todas maneras conocemos a alguien que estaba medio, ya sabes, medio cucú por ahí, ¿no? Como que ahí se le salieron unos tornillitos. Y creo que es interesante celebrarlo, ¿no? Porque traen alegría a las personas aquí, nos hacen reír, nos hacen también pasarla bonito y estar un poquito más alegre. Así que feliz día a todos mis loquitos, mis sombreteros locos. Un aplauso para ustedes. Feliz día del sombretero loco, hoy 6 de octubre. Y ahora sí, seguimos con más música, pero ojo que en el siguiente bloque vamos a leer sus mensajitos, así que les quiero escuchar, quiero sus audios, quiero sus mensajes al 941-80-2192. Ahora sí, seguimos con más música, solamente aquí, en Radio La Zona. Te enciende.

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2: Bienvenidos aquí a los que ya están llegando aquí a Radio La Zona. ¡Te enciende! Oigan, ¿saben qué? 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He subido y estoy, pero que se me va el aire, Dios mío. Pero he corrido porque he ido a comprarme una bebida. 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

0: 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Ahora sí, seguimos con el WhatsApp encendido de la zona 94180-2192. Juancito me dice, China, te extrañé. Oye, pero Juancito, me has visto ayer, oye.
1: ¡Tóxica!
0: Ya pues... Espérate, pues, déjame descansar a mí también, aquí hay que chambear. Ahí también me mandan sus audios. No se olviden, 941-80-2192, que hoy tenemos harto programa, harta participación, muchos temas del día. Pero antes, tenemos, sobre todo, muy buena música solamente aquí, en Radio La Zona. Te enciende.

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7: 6:47. 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
2: Siendo las 6:56 minutos. Ay, no. Siendo las 6:56 minutos, seguimos súper encendidos en el WhatsApp de la zona 941-80-2192. Ya me van llegando sus audios. Aquí tenemos a Génesis. Buenas.
3: Hola,
2: Génesis.
3: Buenas tardes, ¿cómo estás?
2: ¿Qué tal? Bien, aquí, ¿cómo estás tú?
3: Bueno, yo aquí en mi casa con mis niños.
2: ¡Uy, con los bebés!
3: Escuchando radio de la
2: ¡epa!
3: Quiero mandar un saludo a mi mami, que vive de Independencia. La quiero mucho. No sé si está escuchando la radio.
2: Un saludito, Génesis. Oye, del Collique, yo tengo familia por ahí, ¿ah? También tenemos aquí un mensajito de Ricardo. Primera vez que hablamos, me parece, ¿ah? Ricardo, buenas.
4: Hola, chinita.
2: ¿Qué tal,
4: Ricky? Saludo acá, Ricky de Breña.
2: De Breña.
4: Acá festejando.
2: ¡Opa!
4: La historia de nuestro amigo Ivancha, acá.
2: ¡Opa!
4: Como alcalde de Breña.
2: ¿Va?
4: Saludos.
2: Saludos, Ricardo. No, tranquilo, no te me pases por ahí, ¿ah? Todavía estamos martes hoy, ¿ah? Tranquilito por ahí. No te esté pasando que todavía tenemos que chambear mañana. Percy también nos dice, China, ¿tienes aires de la palta emocionada? Cómprame, llévame, cómeme. Suena la palta. Es por mi voz, ¿no? Que me dicen que parezco la palta emocionada. A ver, Piratex, ¿qué dice Piratex? Buenas.
5: Chinita, te saludo.
2: ¡Ay! ¡Caracho!
5: ¿Cuándo vienes a visitar, chinita? ¿Te estamos esperando con tu papá pejerrey?
2: ¿Con pejerrey? Un saludito, Piratex. Un saludito para ti, Piratex. Oye, estoy viendo los mensajes acá que has mandado más temprano. ¿Cómo que las extraño? Las extraño, dice encima. ¡Uy, caracho! ¡Caracho! ¿Cómo que las extraño, ah? La extraño nomás a una. Y usted pa'lante como el elefante nomás, oiga. Aquí seguimos leyendo sus mensajitos al 941-80-2192. Tenemos el WhatsApp de la zona encendido. Oigan, ¿y saben qué? Les comento algo. Hay algo que también nos va a encender este veranito que viene. Y es que Karol G regresa a Lima. La aclamada artista colombiana vuelve a nuestro país con su esperado Viajando por el Mundo Tropitour este 22 de enero. Guarden la fecha y prepárense para vivir una noche inolvidable en el Estadio San Marcos. Ya están las últimas zonas disponibles en Teleticket. Y obviamente produce Live Nation Perú y Bizarro. Y claramente la radio oficial es Radio La Zona. ¿A cuántos voy a ver ese 22 de enero en el concierto de La Bichota y para mover el totó? Lo sigo leyendo por acá al 941-80-2192. Y por ahora seguimos con más musiquitas solamente aquí en Radio La Zona. Te enciende.
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